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9: La radio te informa la hora. 22 en punto.

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20: La radio te informa la hora. 23 en punto.

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15: 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La radio te informa la hora. 0:02.

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22: La radio te informa la hora. 1:02.

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30: La radio te informa la hora. 2:04.

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12: La radio te informa la hora. 3:05.

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10: La radio te informa la hora. 4:06 minutos.

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6: La radio te informa la hora. 5:02.
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4: Recordando al dúo Florentín Miranda de la ciudad de Paraguarí.

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0: Estamos presentando los grandes éxitos que marcaron historia en el ámbito folclórico. Nos referimos al gran vate carapegüeño Estanislao Páez Amarilla.
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11: La radio te informa la hora. 8:01.

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En nuestra celebración eucarística de hoy, rezamos particularmente por quienes ofrecen esta Santa Misa. A nuestro Señor Jesucristo, en su título de Divino Niño Jesús, Sagrado Corazón de Jesús, por intercesión de la Santísima Virgen María en su advocación de Inmaculada Concepción de María, María Auxiliadora, Nuestra Señora de Guadalupe, por intercesión de San Miguel, San Blas, Santa Lucía, Santa Mónica, Santa Rita, por la salud física y espiritual de Verónica, Gregorio Ariel, Claudia, Esiel Paul, familia Acuña Fernández, familia Acuña Mato, Cristina Noemí, familia Barrios Torres,

Mario Ever, Ever Mateo. Por el eterno descanso de María Gladys, Ángel, Gladys, Cándido Eligio, Benigna de la Cruz, Zoilo, Juana Dolores, Esteban, Marcio Antonio, Bernarda, Nicio Omar, Mercedes, Edelmira, Enrique, María Concepción, Tomasa, Dominga, Julia.

Petrona, Eulogio Ramiro, Otilia, Marcos, Andrés Avelino, Marcela, María Ana, María del Rosario, Remigia, María Teresa, Justo Pastor, Isabelino, María Felipa, Vicente Sebastián, Julio, José Félix, Olga Marisa, Catalina, Seferino, Wilma María Estela, Analía, Mariano, Ignacia, Pastora Ramona, Blásida, Casimiro, Indalecio, Nicolás.

Lucio, Patricia, Florencia, Jovino, Guillermina, José León, Catalina, Nilda Rosa, Silvia, Jovino, Florencia, Carmen de la Cruz, Sicinia, Alfonsa, Evaristo, Mercedes, Braulio,

0: En Sander y Matías Ramón.
1: Queridos hermanos, con mucho amor fraternal, les recibimos y les damos la bienvenida a la celebración de esta Santa Misa en el 23º domingo del tiempo ordinario. El Señor nos prometió en su palabra: donde dos o tres están reunidos en mi nombre, allí estoy yo en medio de ellos. Confiando en esta promesa, nos hemos reunido como hermanos para celebrar la Eucaristía, donde Cristo se hace presente de manera real en medio de su pueblo. Cada celebración es una oportunidad para abrir el corazón a la acción del Señor, dejarnos conducir por su amor y renovar la comunión entre nosotros. En este día nos acompañan y nos ayudan en el servicio litúrgico los catequizandos, padres de familia, catequistas y coordinadores de las etapas de renovación CADEVI 1 y 2 de la zona 1 de la parroquia. Unidos en una misma fe, participemos con devoción de este santo sacramento. De pie, iniciemos esta celebración.

0: En nombre del Padre, del Hijo y del Espíritu Santo. Amén. El Señor que dirige nuestros corazones para que amemos a Dios esté con todos ustedes.
1: Con tu Espíritu.
0: Hermanos, el Señor Jesús nos invita a la mesa de la palabra, también en medio de la Biblia y de la Eucaristía. Nos llama también a la conversión para preparar nuestro corazón y encontrarnos con Él. Pidámonos el perdón de todo corazón.

0: Oremos, Señor Dios, que has redimido para hacernos hijos tuyos. Míranos siempre con amor de Padre para que cuantos hemos creído en Cristo, alcancemos la verdadera libertad y la herencia eterna. Por Jesucristo, tu Hijo, nuestro Señor. Amén.
1: Hemos sido llamados por Cristo para seguirle. Recibimos la palabra de Dios que será entronizado. Esto es darle a la Biblia el lugar principal que le corresponde como trono y guía de nuestras vidas, lo que nos invita a ponerlo también en nuestros corazones. Pongámonos de pie y recibimos la palabra del Señor con alegría, cantando.

El Señor se hace presente en medio de su pueblo a través de su palabra. Con mucha atención y con profundo silencio interior, recibamos el mensaje que hoy tiene preparado para cada uno de nosotros.

0: Lectura de la profecía de Ezequiel. Así habla el Señor: Hijo de hombre, yo te he puesto como centinela de la casa de Israel. Cuando oigas una palabra de mi boca, tú les advertirás de mi parte. Cuando yo diga al malvado, vas a morir, si tú no hablas para advertir al malvado que abandone su mala conducta, el malvado morirá por su culpa, pero a ti te pediré cuenta de su sangre. Si tú, en cambio, adviertes al malvado para que se convierta de su mala conducta, y él no se convierte, él morirá por su culpa, pero tú habrás salvado tu vida. Palabra de Dios.
1: Te alabamos, Señor.

0: Lectura de la carta de San Pablo de los, a los cristianos de Roma. Hermanos, que la única deuda con los demás sea la del amor mutuo. El que ama al prójimo ya cumplió toda la ley, porque los mandamientos: no cometerás adulterio, no matarás, no robarás, no codiciarás y cualquier otro, se resumen en este: amarás a tu prójimo como a ti mismo. El amor no hace mal al prójimo, por lo tanto, el amor es la plenitud de la ley. Palabra de Dios.
1: Te alabamos, Señor.

0: El Señor esté con ustedes.
1: Con tu espíritu.
0: Evangelio de nuestro Señor Jesucristo según San Mateo.
1: Gloria a ti, Señor.
0: Jesús dijo a sus discípulos: si tu hermano peca contra ti, ve y corrígelo en privado. Si te escucha, habrás ganado a tu hermano. Si no te escucha, busca una o dos personas más para que el asunto se decida por la declaración de dos o tres testigos. Si se niega a hacer el caso, dilo a la comunidad. Si tampoco quiere escuchar a la comunidad, considéralo como un pagano publicano. Les aseguro que todo lo que ustedes aten en la tierra quedará atado en el cielo. Lo que desaten en la tierra quedará desatado en el cielo. También les aseguro que si dos de ustedes se unen en la tierra para pedir algo, mi Padre que está en el cielo se lo concederá. Porque donde hay dos o tres reunidos en mi nombre, yo estoy presente en medio de ellos. Palabra del Señor.
1: Gloria a ti, Señor Jesús.
0: Vamos, asiento. Por una coincidencia, aparece en el mes que comenzamos, mes de la Biblia, y la primera lectura comenzaba diciendo: así habla el Señor. Así habla el Señor. Y dice: yo te he puesto centinela, cuidador, encargado, responsable de transmitir esa palabra, esa que ella, el Señor había dicho al profeta, de anunciar su palabra, de enseñar, de advertir, decía, para ayudar a que nadie se pierda. Advertir para que cambie la mala conducta, dice. Y es para salvar la vida. Así salvará la vida y también la tuya, dice. Me contaron que están los papás y padrinos, futuro padrino, en los confirmando, creo que es, la catequesis. Y bueno, recordar este mandato de Dios, te hago centinela de tu hijo, a quien tenés que anunciar, hablar de la palabra de Dios. Dios le ha dado el poder, nos da el poder de hablar, de comunicar. Y no podemos por desidia dejar que otro le hable a tu hijo y vos dejás de hablar. Sobre todo de la palabra de Dios. Es un mandato divino. Dice el Salmo: ojalá que escuchemos la voz de Dios realmente, la palabra que da vida, da esperanza, da luz para nuestra vida. La segunda lectura, dice San Pablo, que la única deuda que tenemos es la deuda del amor con el prójimo. De Jacob, que cuando tenemos alguna deuda, algún préstamo en algún banco o cooperativa, ¿qué pasa si no pagamos? Yupi, la interesa ya. O cacoa, la deuda. Y si esto aplicáramos en nuestras familias, en nuestra comunidad, en nuestra vida normal, se nos va a encontrar con tantas deudas que dejamos de pagar, el famoso pecado del descuido. Y bueno, preguntarnos hace cuánto tiempo tu hijo está con el dispositivo cada día y cuánto tiempo el papá está con el hijo. El reclamo más terrible de los hijos, a los padres, no es solamente el juguetito, sino la falta de presencia, la falta de amor. Anoche le decía, cuando muere un ser querido, vienen de España, de Buenos Aires, Ciudad del Este, Asunción, le compra el ataúd más caro, llego a pa. ¿Y de qué sirve si en la vida no le diste amor a tu papá, a tu mamá? Así dejamos de pagar la deuda, los yupila interés. Y nos quedamos con esa enorme deuda de no haber amado, de no haber dado el cariño y el amor a quien queremos, nuestra familia. Sin embargo, con el amor no hacemos daño a nadie. Es la lección de la vida, que aprendamos a pagar nuestra deuda, aprendamos a amar, aprendamos esa lección de vida que el Señor nos ha dejado como mandamiento más importante. En la misma línea también el Evangelio hoy nos ayuda, nos invita a la corrección fraterna. Dice, si tu hermano peca, se equivoca, ve y en privado enmiende, corrígelo, y así habrás ganado a tu hermano. Esa es la época en que cualquier error del prójimo, no nos acercamos, utilizamos las redes sociales para publicar y denigrar. Ña mongo repa y mila chisme. A comentama a tu otro y huire. ¿Y cuál es la situación? Pues ya comentama, ve. Le echa leña al fuego. Entonces ya que señala mucho, que juzga, que condena, que pisotea. Y el Evangelio hoy nos dice otra cosa. Que acerquémonos a aquel que se equivoca, conversemos hasta con dos o tres testigos, dice. Y así habrás ganado a tu hermano. La tarea que el Señor nos pone hoy. Y le agrega Jesús a todo lo que ustedes atan o desatan, aquel que ustedes perdonan, es desatar, perdonar, para poder ganar al prójimo. También pide que estemos unidos, rezar, convivir, dar testimonio de comunión. Por eso esta tarea del corregir al otro es hacerlo con amor, con la verdad, con la bondad, con la tranquilidad. Jesús decía, sean misericordiosos como el Padre es misericordioso. Por algo la iglesia en el último tiempo nos invita a trabajar en una forma, dice, sinodal. Y una de las características de una iglesia sinodal, una familia sinodal, si se puede decir así, es la escucha. Decía el Papa Francisco, hay que escuchar con empatía, con compasión, sin juzgar, y con misericordia. Así habremos ganado al hermano. Cuando ese gritamos demasiado, condenamos demasiado y no cuidamos la palabra, en vez de construir, destruimos. Hay un librito que la hermana Wilma escribió, mi biblista, se llama El Poder de la Palabra. Decía ella, con una palabra, según la Biblia, uno puede construir la vida del prójimo. Si el papá habla, le indica, o sea, decía, eres centinela, guardián, encargado, guía de tu hijo. Y evidentemente Dios nos pedirá cuenta de ese encargo que nos hizo. Si hemos anunciado o no anunciado, si hemos hablado la palabra, o hemos dejado que las redes sociales se encarguen de destruir la mente de tu hijo. Ese es el momento de crear espacio, disciplina, hábitos de encuentro en nuestra familia. Un momentito, por lo menos, que el papá, la mamá se ponga, por lo menos en la mesa, para hablar de Dios con sus hijos. En lo que les mencionaba el autor de un libro, un psicólogo decía, ¿cuál es el último acto, la última palabra que el hijo escucha antes de dormir? Dice, cuando uno, lo ideal sería, dice, llevar al hijo a la cama, hacer plegaria con él, rezar a Dios, agradecerle por la vida, recordar los buenos momentos y hacerle soñar al día siguiente algo bueno. Pero si la última acción del día fue es joven que se cambia y casa al aire. Con palabras sucias, lo que yo decía acá. ¿Con qué imagen se va el hijo a dormir en la cama? O si los papás se pelearon frente de él, con palabras groseras, hirientes, y con esa imagen, con ese acto, el niño se va a la cama a dormir. Y pesadilla pata, ¿no? O si el último acto es su celular, algún video de TikTok que a veces no está tan sano, y el papá ni siquiera se da cuenta. La una, imagina. Hemos perdido ese encuentro, ese espacio de que el papá, la mamá se encuentren con sus hijos y le hable de la palabra de vida, de educar. Te hago centinela, dice el Señor hoy. Vamos a renovar nuestra fe. Creo en Dios Padre Todopoderoso, Creador del cielo y de la tierra. Creo en Jesucristo, su único Hijo, nuestro Señor, que fue concebido por obra y gracia del Espíritu Santo. Nació de Santa María Virgen, nació bajo el poder de Poncio Pilato, fue crucificado, muerto y sepultado, descendió a los infiernos, al tercer día resucitó de los muertos, y los cielos, y está sentado a la derecha de los padres, desde allí a venir a juzgar a vivos y muertos. Creo en el Espíritu Santo, Santa Iglesia Católica, la comunión de los santos, el perdón de los pecados, la resurrección de la carne y la vida eterna. Con fe elevamos al Señor nuestras intenciones.
2: Confiando en la promesa de Cristo, presentemos nuestras necesidades a Dios, respondiendo a cada intención. Señor, escucha nuestro clamor.
3: Señor, escucha nuestro clamor.
4: Para que el Papa, los obispos y todos nuestros pastores guíen a la Iglesia con sabiduría, promoviendo la misericordia, el diálogo y la comunión entre los bautizados, oremos.
5: Señor, escucha nuestro clamor.
6: Para nuestras autoridades civiles, trabajen por la justicia y bien común, fomentando la reconciliación y la paz en medio de nuestra sociedad, oremos.
5: Señor, escucha nuestro clamor.
4: Para que los hermanos que están distanciados, que sufren divisiones o guardan rencor, encuentren la gracia de la sanación y experimenten la alegría del perdón fraterno, oremos.
5: Señor, escucha nuestro clamor.
6: Para nuestra familia, sean verdaderas escuelas de amor, donde aprendan a escuchar, a corregirse con ternura y superar juntos cualquier dificultad, oremos.
5: Señor, escucha nuestro clamor.
4: Por todos nosotros, para que sepamos escucharnos con respeto, vivir en el amor mutuo y acoger la gracia de estar reconciliados en el Señor, oremos.
5: Señor, escucha nuestro clamor.
6: Por la pronta beatificación del siervo de Dios, Padre Julio César Duarte Tellado, oremos.
5: Señor, escucha nuestro clamor.
4: Para que en este mes de la Biblia, la palabra de Dios encuentre un lugar en nuestros hogares, nos fortalezca en la fe y nos ayude a vivir como verdaderos hermanos. Oremos.
5: Señor, escucha nuestro clamor.
0: Padre de misericordia, escucha las oraciones que te dirigimos. Por Jesucristo, tu Hijo, nuestro Señor. Amén.
2: Con el pan y el vino, presentemos al Señor nuestras vidas, nuestras alegrías y fatigas. Ofrezcamos también compromiso de ser constructores de paz y de amor en nuestras familias y comunidades. Con ellos también algunos hermanos presentan sus diezmos rezando la siguiente oración. Recibe, Señor, mi ofrenda. No es limosna, porque no eres mendigo. No es una contribución, porque no lo necesitas. Tampoco es lo que me sobra lo que te ofrezco. Esta ofrenda representa, Señor, mis reconocimientos y mi amor. Pues sé bien que todo lo que tengo es un regalo tuyo. Gracias, Señor. Amén.

0: Oren, hermanos, para que este sacrificio mío de ustedes sea agradable a Dios Padre Todopoderoso.
1: Señor, reciba de tus manos a este sacrificio mío, avance y gloria de su nombre para nuestro bien y de toda su santa iglesia.
0: Dios nuestro, fuente del amor sincero y de la paz, concédenos glorificar a tu nombre con estas ofrendas que te presentamos y por la participación en la Eucaristía, ayúdanos a vivir unidos en un solo corazón. Por Jesucristo nuestro Señor.
1: Amén.
0: El Señor esté con ustedes.
1: Y con tu espíritu.
0: Levantemos el corazón.
1: Lo tenemos levantado hacia el Señor.
0: Demos gracias al Señor nuestro Dios.
1: Es justo y necesario.
0: En verdad es justo y necesario darte gracias, cantarte un himno de gloria y de alabanza, Padre de infinita bondad, porque has reunido en medio, por medio del Evangelio de tu Hijo, a hombres de todo pueblo, lengua y nación, en una única iglesia, por ella vivificada por el Espíritu, nos dejas de congregar a todos los hombres en la unidad. Ella manifiesta la alianza de tu amor, ofrece incesantemente la gozosa esperanza del reino, resplandece como signo de fidelidad que nos prometiste para siempre en Jesucristo nuestro Señor. Por eso con los ángeles y los santos proclamamos el himno de tu gloria.

Santo eres en verdad y digno de gloria, Dios, que amas a los hombres, que siempre estás con ellos en el camino de la vida. Bendito es en verdad tu Hijo que está presente en medio de nosotros, cuando somos congregados por su amor, y como hizo en otro tiempo con sus discípulos, nos explica las Escrituras y parte para nosotros el pan. Por eso te rogamos, Padre misericordioso, que envíes tu Espíritu Santo para que santifique estos dones de pan y vino, de manera que se conviertan para nosotros en el cuerpo y la sangre de Jesucristo, Señor nuestro. Él mismo, la víspera de su pasión, en la noche de la última cena, tomó pan, te bendijo, lo partió y lo dio a sus discípulos diciendo: tomen y coman todos de él, porque esto es mi cuerpo que será entregado por ustedes.

Del mismo modo, acabada la cena, tomó el cáliz, te dio gracias, lo pasó a sus discípulos diciendo: tomen y beban todos de él, porque este es el cáliz de mi sangre, sangre de la alianza nueva y eterna que será derramada por ustedes y por muchos para el perdón de los pecados. Hagan esto en conmemoración mía. Este es el misterio de la fe.

Por eso, Padre Santo, al celebrar el memorial de Cristo, tu Hijo, nuestro Salvador, a quien por su pasión y muerte en cruz llevaste a la gloria de la resurrección, lo sentaste a tu derecha. Anunciamos la obra de tu amor hasta que Él venga. Te ofrecemos el pan de vida y el cáliz de bendición. Mira con bondad la ofrenda de tu iglesia, en la que se hace presente el sacrificio pascual de Cristo que se nos ha confiado. Y concédenos por la fuerza del Espíritu de tu amor, ser contados ahora y por siempre entre el número de los miembros de tu Hijo, cuyo cuerpo y sangre comulgamos. Renueva, Señor, a tu iglesia con la luz del Evangelio, consolida el vínculo de unidad entre los fieles y los pastores de tu pueblo, con nuestro Papa León, nuestro Obispo Celestino, a todos el orden episcopal, para que tu pueblo brille en el mundo dividido por las discordias, como signo profético de unidad y de paz. Acuérdate también de nuestros hermanos que se durmieron en la paz de Cristo, de todos los difuntos cuya fe solo tú conociste. Admítelos a contemplar la luz de tu rostro y dale la plenitud de la vida en la resurrección. Y terminada nuestra peregrinación por este mundo, concédenos también llegar a la morada eterna donde viviremos siempre contigo y allí con Santa María, la Virgen Madre de Dios y Madre nuestra, con los apóstoles y los mártires, y en comunión con todos los santos te alabaremos y te glorificaremos por Cristo, Señor nuestro. Por Cristo, con Él y en Él, a ti, Dios Padre omnipotente, la unidad del Espíritu Santo, tu honor y toda gloria por los siglos de los siglos. Amén. El amor de Dios ha sido derramado en nuestros corazones con el Espíritu Santo que se nos ha dado. Movidos por ese mismo Espíritu, digamos con fe y esperanza. Padre nuestro que estás en el cielo, santificado sea tu nombre. Venga a nosotros tu reino.

reino. Hágase tu voluntad en la tierra como en el cielo. Danos hoy nuestro pan de cada día. Perdona nuestras ofensas, como también nosotros perdonamos a los que nos ofenden. No nos dejes caer la tentación, líbranos del mal. Líbranos de todos los males, Señor, y concédenos la paz en nuestros días, para que, ayudado por tu misericordia, vivamos siempre libres de pecado, protegido de toda perturbación, mientras esperamos la gloriosa venida de nuestro Salvador Jesucristo. Amén.

0: Señor Jesucristo, que dijiste a tus apóstoles, la paz les dejo, mi paz les doy. No tengas en cuenta nuestros pecados, sino la fe de tu iglesia. Y conforme a tu palabra, concédele la paz, la unidad. Tú que vives y reinas por los siglos de los siglos.
1: Amén.
0: La paz del Señor esté siempre con ustedes.
1: Con tu espíritu.
0: Démonos la paz de Cristo.

0: Este es el Cordero que quita el pecado del mundo. Dichos los invitados a la mesa del Señor. Señor, no soy digno de que entres en mi casa, pero una palabra tuya bastará para sanarme.
1: En la comunión, el Señor viene a fortalecer los vínculos que nos unen como hermanos. Al recibirlo, renovemos nuestro compromiso de vivir en el amor, el perdón y la unidad, para que Él permanezca siempre en medio de nosotros. Para los hermanos que no han podido acercarse a recibir a Jesús sacramentado, pueden hacer la comunión espiritual rezando la siguiente oración. Creo, Señor mío, que estás realmente presente en el Santísimo Sacramento del altar. Te amo sobre todas las cosas y deseo ardientemente recibirte dentro de mi alma. Pero no pudiendo ahora hacerlo sacramentalmente, ven al menos espiritualmente a mi corazón. Y como si te hubiese recibido, me abrazo y me uno de todo a ti. Oh Señor, no permitas que me separe de ti. Amén.

Yo soy la luz del mundo, dice el Señor. El que me sigue no andará en las tinieblas, sino que tendrá la luz de la vida. Oremos. Señor nuestro, que alimentas y das vida a tus fieles, con tu palabra y con los sacramentos del cielo, concédenos aprovechar de tal manera estos dones de tu Hijo amado, que merezcamos participar siempre de su vida divina. El que vive y reina por los siglos de los siglos. Amén. ¿Un avisos? Recordamos que el próximo domingo 13 a las 10 tenemos la misa con los jóvenes. Además, la misa normal, tenemos la misa con los jóvenes. Invitamos a todos los jóvenes de los colegios.

0: También muchísimas gracias de corazón. Aplausos también para ellos. Y ahora les invito, vamos a rezar la oración del Padre Julio César Duarte Ortellado para que pronto sea elevado a los altares. Dios Padre Todopoderoso, te pedimos con mucha confianza crecer en la fe, ser constantes en la esperanza y perseverantes en el amor. Tú concediste a tu siervo sacerdote Julio constancia y fortaleza en el servicio sacerdotal a toda la Iglesia. Concédenos la gracia de ver reconocidos sus méritos como modelo de vida cristiana y el honor de los altares. Otórganos imitar su ejemplo y amar siempre tu voluntad. Por Jesucristo nuestro Señor. Amén.
1: Señor esté con ustedes. La bendición de Dios Todopoderoso, que es del Padre, del Hijo y del Espíritu Santo. Amén. Podemos irnos en paz.
2: Demos gracias a Dios.
0: Un aviso también a las personas que vienen para la catequesis de adulto, va a ser el encuentro en la capilla al término de la misa.

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1: La radio te informa la hora. 9:33 minutos.

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Con Aera y TV, Yepi Guaisa, Abe Marcelo Barín, propaña de temas musicales, y de poeta, cuero, joya, y de conocí, escuela, pura, y compartían hoy en día, escuela. La voz de Carapeguá, un beso.

pueblito de mi infancia, de Pablo Amarilla Ramírez, al estilo del otro héroe guaraní, enseñando pamo y te peñando otro apucuey, era tierra de artesano de José Díaz Rojas, era poeta cara pegüeño ahí.

Bella tejedora, el poeta carapegüeño Gillo Benítez, en el Chapuaco de Música de Tito González, enseñando para ustedes al estilo de los trovadores Nieves Yajá, enseñando con primera etapa de Ciudad de Carapeguabo, y Chapuaco, y de poeta escuela, ojalá que un mamón y cojabia lleva, pues ya y de ya compartíamos años en tus escuelas. Caso Edilberto Jara Rojas. Romanza a Carapeguá.

Romanza Carape Guá de Edilberto Jara Rojas y Bruno, que hace lindo recuerdo con Edilberto Jara Rojas, es de Romanza Carape Guá. Pero ya me veo que tú desde Gina, a ver Marcelo Bogarín, Yepi Guaisa, o Mosquillo de Barica Pampa, a Pascubé Vieja, o Yepura Cayende, la mejor música paraguaya, llevo. A Yende, ya esta visa cuera, ya. 0981-999-511, bebé, que tú lleva. Ya compartían un álbum de gusto musical, ya en tu escuela, ya lleva. Me epa, PM, Mope y mi Javi, ahora ape Radio Carapeguá 90.5 Rubio. Marcelo Bogarín, hombre, vaya de otro tema musical, va te coba Marcelo, vaya en duda. El dúo Méndez López. Es yuye un de mi vida, dijo algo de un.

Cuara Pérez y de Romero Valdovino, al estilo del dúo Méndez López, Besaña, tu programa y de voz. Seguimos ya, con música, cuando ya voy a entrar en compañía por nada, pesa. Al menos te hay piro y así, temperatura muy agradable. Era lo que te hay YouTube, años de molete y mi, pero. Ella ya puta, estamos en la época. Vea, ella justo ahí, ¿no? ¿Sabe? Solución definitiva, va a dar ya no diga. Se rubita por ahí teña no vi. Los ídolos de Piribe, uy, y sea.

Ya duan los ídolos de Piribe, uy, Germán, ya duan los enduinas de dos veces, Germán. Muy bien, Germán. Panga. Ya duan a Germán, porque yo venía de a mi reinita. Al estilo del dúo Ortiz Quintana, los mensajeros de Carapeguá, ya mi reinita.

Yo le dije, hay música preferida y esa era mi reina. Y vos tu cara, pero bueno, yo le dije, ando cada vez que juega. Ahí hablamos.

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4: Seguimos con música. A ver, Marcelo, yo pues bien de compartimos hoy en 10 años. Usted me sacó a 0981-999-511. Venga, tú daña compartir yo en 10 años. Vende gusto musical. Juan Gaña, tú sacó algo tema musical. A ver, Marcelo. Pujaré el dúo Ocampo Vera. Damio González y Emilio Adilla Cáceres, los autores. Ahí va.

Tenía en duda el dúo Campo Vera Pijaré, hey. Juan allá no ubicó separación al estilo del dúo Campo Vera.

separación el dúo Ocampo era. Añandú, pero Ramón Fiore de hoy de ser blanquita. Tango música de Ever Casi. Lindo recuerdo. Pero Ramón Fiore y Ever Casi de ser blanquita mío, Ortiz Quintana Murayú. Al estilo de los troveros.

Sí, señor. Orte Quintana por ahí, yo. De programa fiel. Yo por allá, mira, guay. Y en donde más Orte Quintana por ahí, los trueos de la niña. Se llenan a mí. Sí, señor, se llenan a mí.

Se llaman a mí. Con un amigo a esa. Grabado en 1969. Orte Quintana. Se llama Catú en el 0981-999-511 y en el teléfono bebé y Catú ya comunicado ni que era. Ya compartían con los gustos musicales. Rosa Leva y Nandú y no un matasí me dice. Bebé, de reunión de familia, bebé, importante, bebé. Mate con Rosita. Cordial saludo entonces para la familia. Y andé a ver, ya han bebé Catú, este y nada. Mate con Tomás Vergara. Pues ahora lo mismo que está ahí, se acercó a ti. Pura gente era abajo. Era feliz primavera esa. A pesar de que mañana compartiste mis acuerdos con Radio Carapeguá 90.5, yo creo que estamos en mes de la primavera. Ni ahí teníamos eso, pero ya por proceso de Ginanda, está ahí, no está ahí. Por lo menos 15 días más, ya teníamos eso, reina. Sí, señor. Feliz primavera, letra y música de Tomás Vergara. Hay conjunto de oraciones. Ya no me voy a ocupar.

Letra y música de Tomás Vergara, Feliz Primavera. El MNPI y Mujer y lo Vitana, ya. Y otro tema musical de retiro de Tomás Vergara y conjunto. Vaya, era, vea. La flor de mi barrio, ya. Veamos, moñe, ve. Y vos te cuidas, y barrio, vea. Ya,

Presencia en Tuto Más Vergara y conjunto, o sea. Bueno, seguimos con música. Ave Marcelo Valles Antocón. Mi sueño dorado. Al estilo de Pablo Barrio y conjunto. Y amigo, envía poco, digo, con Eulalio Iglesias. Ahí va.

Mi sueño dorado, enseñando al estilo de Pablo Barrio, junto a Robert, que ahí ve Diosa Blanca. Y en mi nave ahí.

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Tenemos con música, ya sabes que tú desde el 0981999 y ande número de teléfono para ver que tú vienes comunicando en Nicolás. Ah, y ando camino a Corrullo Miranda, ya puedo hacer promesa potije. Al estilo del otro lado, el negro del dúo Jiménez Quintana.

promesa poté de Rubio Miranda y Bruno Casas le tiró al otro lado a Niebro, pero Ramón ya pogo diosa morena ya no vine a ver ahí. Y viene Quintana por ello.

Yo soy Morena, pero Ramón Figueredo, ese añando para mitad de tiro al otro ahora ni. Dúo Jiménez Quintano por ahí. Ya no me hago Paulina Yuk. Pero al estilo de Gaona Pineda. Ya no me.

Vaya, porque Mario Alfonso ya está ni lado de él, ni al estilo del dúo Gaona Pineda. Lindo tema. Coña Nubí Jiménez Osorio. Pasa algo por ahí. Se humilde, ay, papá. Ya Nubí. No

Enseñan al dúo Jiménez Salcedo. Pues ya anduve otro. Despedían en los que me iba. Ya anduve, mira.

Ya no nos quiere, ya está. Seguimos con música. Ya no vi monje el otro lado. El pastor de la selva. Ya yo perdí mañana de...

La camada esa, al estilo del dúo Mujeres Doradas. Seguimos con música, Ñan Domingo Añaje. Gaete Quintana, de Pastor Herrera Melgarejo y Pastor Quintana, se va en antes de la calle.

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2: Seguimos con música. A ver si hay como gente de tu escrito, o sea. Está Bruno, le queremos saludar a don Lorenzo Ruiz Díaz, de Pacheco Potrerito, que hoy está de cumpleaños. Felicidades, don Lorenzo. Sí, señor. Lorenzo Ruiz Díaz, la fecha está de cumpleaños. Un abrazo de los porqueros de Tayiloma. Queremos pedir dos temas. Y Cañumbú y Pacheco Potú. Se puede. Los porqueros de Tayiloma. Sí, señor. A ver, Marcelo, yo puedo ir mañana. Llámale. Y Cañumbú, entonces, para don Lorenzo Ruiz Díaz, que en la fecha está de cumpleaños en Pacheco Potrerito. De parte de los polqueros de Tayiloma. Ahí va la música. El dúo Vargas Salivar, de Meterio Cantero Viera y Andrés Cuenca Salivar.

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Y señor, seguimos con música. Yo me llamame, mira Marcelo, y donde se llamame se lo cuesta, y me ha dejado pena, llamame. Mis perdidas flores. Tiro de los cardosos, y ahí, pues.

Peseña, tú ya lo correntinísimo, o sea, en vivo, Pon yo otro tema musical, ya tu amigo ahí. Cusu cuatías, Marcelo, ahí.

Sí, señor. Ya, cumpliendo de chamame, se los cuernos, ya hemos chamame, y yo van a hacer música paraguaya. González Casoñano, conjunto los otro nuevo guaraníes, palomita misteriosa.

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Oda pasional de Emiliano R. Fernández al estilo de Grupo Generación de Villarrica, Beseñando para mire. Proseguimos, ya tú, otro. Otro Emiliano R. al estilo de Generación. Se lucero ñemimbu.

José Lucero Ñemimbuí, al estilo del grupo Generación de Villarrica de Emiliano Revernández. Ya anduvo otro Emiliano, le veo al estilo de los Guayaquíes, Dúo Barrojas. Adiós, China Ingrata. Ya anduvo.

Los guayaquíes, dúo Báez Rojas. Seguimos con los guayaquíes. Canarios Añomi, decir los rojos.

Canario Jaeño, mira. Seguimos. Y es tu música para varios. Cuando mandé hoy apoyante de compañía, por Cuarteto Veno de Antonio Aguilar con el dúo Moravillala. Buyu y Pepón.

0: Sí, vos estoy por Cuemí, ya de Pastor Quintana y Bruno Cáceres al estilo del otro. Ahora, no, al estilo de cuarteto, bueno, va. Dúo Mora Villalba. Sí, señor. Cuarteto bueno de Antonio Aguilar. Juan, ya el cohete y pedido. De Pirayú. Sí, señor. Paco Familia Ñane en Ducato, este Pirayú, dice Marcelo. La señora Mimia Ramona. Yo le llené de música don Eliseo Ferreira de Mara. El dúo Quiroga Ferreira tenía en vivo ahí, de Emiliano R. Fernández y a Barcino Colí. Sí, señor. Vamos a complacer un poco a la señora Mimia Ramona. De Ferreira allá. Pirayú. Ahí va la música.
1: Fuertes esos aplausos, yeah, de todos.

0: está.
1: Arribeño Purajey, véase, Arribeño Purajey, más conocido como Martín Noccoli. Al estilo del dúo Quiroga Ferreira. Seguimos, ya no es otro Quiroga Ferreira. 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Toye, oye, ea.

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4: Venimos con música, ¿verdad? Ya ve que tú, ya han volado, se van a hacerlo ya. Ya jamás. Espacio final, ya eso, ya. Ya no me voy a ir Quintana, ya. Me añonte se ven, bueno. Al estilo del otro, ahora.

0: Ya, en tu programa, Juaco Chego, de Pastor Quintana y Bruno Caldera, el estilo del otro, ahora ni con el dúo Ortiz Quintana. Seguimos con música. Ya, no veo queda típica y más guarella, selección de música paraguaya. Lindo tema, ya, no
1: se dan cuenta del valor que tiene nuestra música paraguaya tras ustedes, los jóvenes. Lo que están haciendo ustedes, chicos, es extraordinario. Yo le agradezco muchísimo a cada uno de ustedes por permitirme estar en una grabación con ustedes. Es todo un orgullo para mí. Lo digo con la mano sobre el corazón. Muchas gracias.

Yo nací en el Paraguay, Venancio Morinio, autor de letra y música. Orquesta típica y maravilla. Se llama el gato de Coanga y el único duende carapegüeño, Pablo Amarilla Ramírez. Oye, pues, ya. Adiós, mujer, para siempre.

Adiós, mujer, para siempre. Y Pablo Amaraya Ramírez. Bye, Barreto, pura y yo. Ay, entonces ya llamó a mi mamá, llamó a mi mamá, a mí me apoyé ya poco a las cuaves. Llamó a gente a usted, tenían dentro de la escuela el nombre de firma comercial de Tapisa Cuea. Y me dijeron que ahí te ve. La promesa de próximo domingo, 9:30 a mi vida. Y que tú me llegas y me llegas un año 10. Pero mamá, pues mi hija vive, ahora a ver Radio Carapeguá 90.5 Lupive, Marcelo Bariñera. Pero pues ya me meteré a vender radio porque o VTI toneladas de informaciones y música ya compartida en el día del profesor César Mendoza. Homenaje a quien le pido la importante, ¿verdad? Hubo ruñan de esta información a llevar entonces ya compartida hasta Villa Corandia. A través de su programación de ayuda. 3 horas de programación. Así que tenía duda música, tenía duda la informaciones interesantes, parte cultural. 3 horas de alegría y de todo un poco. Sí, señor. Oye, vea, ya vaya, va, ya estamos en Pijaremos un buirí, esta ni la oré, bellada. O sea, está a mi lado, padre Amarilla Ignacio Barreto, los autores, al estilo del otro, ahora ni con el González Cazón. Ya voy a besar.

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16: La radio te informa la hora. 12:33.
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Apreciada audiencia de Carapeguá FM, la 90.5, ya iniciamos nuestra programación Encuentro con el Folclore. Muy buenas tardes, compañero Ismael, Ismael Aquino, DJ Master, vibrante, alegre, abierto, ágil, DJ Master, que los domingos también tiene acá su programación, ¿cómo se llama? Los Inolvidables, música romántica retro. Desde la capital espiritual de Caacupé hasta la capital espiritual del noveno departamento. Entonces nuestro DJ, compañero, amigo, hermano, acá Ismael Aquino, ya dispuesto con esos ágiles manos que usted pide. Usted me suele enviar mensajes, señores, en su casa. Y, por ejemplo, el profesor Gatú, ya en dominio, Che Jazmín. Y al otro lado de la consola, él ya está escuchando y... O te crea, imagina. Pecha, manico, y gusto yo me pa. Hoy es domingo 6 de septiembre del 2026. Primer domingo que nosotros estamos juntos. Y si dijimos de agosto que era el mes de la tradición, podemos decir que septiembre es el mes de la alegría, de la juventud, de la primavera, de fechas importantes del calendario patrio de la historia. El fecha también y el mes de nacimiento de grandes personalidades y también de partidas de ilustres músicos paraguayos como Luis Alberto del Paraná y Emiliano R. Fernández. Pero como de un tiempo a esta parte estamos haciendo la cultura a la vida. Estamos cada domingo, como hace 2 meses, que estamos celebrando el nacimiento de nuestro músico. Entonces eso estamos haciendo cada semana. Lo que nos siguen en la programación, ustedes saben que acá hay una reflexión siempre de inicio del programa, porque todos nos creemos que venimos de una mano superior, de una mano divina, la mano creadora de nuestro Creador Dios, de nuestro Salvador y Maestro Jesucristo. Y eso que habla adentro y que sonríe, que sufre, que llora, que ama, es el Espíritu Santo. Y bueno, no tenemos que ser tan indiferentes con los que nos han dado la vida. Y ellos, las tres figuras divinas, se valieron de 2 personas para que podamos nacer, de papá y mamá. Y que Dios sea con amor, ¿verdad? Hoy es, como le digo, la edición número 1194. 21 años, 8 meses con las familias carapegüeñas, paraguarienses, paraguayas y con nuestros compatriotas que están fuera de la frontera. Por modo propio o muchas veces por otras causas que se les escapa a su capacidad y salen a buscar mejores horizontes o se van a... algunos corren. Antes eso ocurría más, por cuestiones políticas. Otros, sin embargo, por delincuencia. Eso no está bien, ¿verdad? Pero también muchos se fueron para estudiar, para trabajar. ¿Por qué? Porque sueñan con una vida mejor acá. Eso también acá reflexionamos. Hoy tenemos a 2 homenajeados. Un paraguariense y un carapegüeño. Atención, paraguarí. Atención, noveno departamento. Y un carapegüeño que muchos no le conocen. Pero claro que nosotros que estamos en el folclore, cada día tenemos nuestra cita con Miguel Nene Soloaga, de Voces del Paraguay, por ABC Cardinal. Y diariamente se nos viene la biografía y las composiciones musicales de los más ilustrados del folclore musical paraguayo. Hoy hablamos del 1 de septiembre. ¿Quién nacía el 1 de septiembre de 1938? 1 de septiembre de 1938. Nacía en Paraguarí el gran acordeonista Gil Ramón Espínola Ramírez, más conocido como Gil Espínola, y su conjunto Los Cancioneros del Paraguay. Bueno, muchos dúos tuvo, pero el dúo que más impactó fue el dúo Quiroga Ferreira. Vamos a conocer su breve biografía y 4, 5, 6 músicas de él hoy. Eso está todo preparado. Luego, el 4 de septiembre, el 4 de septiembre de 1930, nacía en Carapeguá, en la compañía Beniloma. Atención, Beniloma, Franco Isla, Capucumí, Pacheco, Navarú, Talliloma, todas esas compañías que circundan a Beniloma, a todos los carapegüeños. A este hombre muchos no le conocen, pero es un ilustre, un buen cantante, un buen músico. Y vamos a conocer parte de su historia. Su nombre, José del Rosario Arce. Arce, cuando se dice, ya se piensa en la curva de Carapeguá, parte de Paraguarí, pero también parte de Beniloma. Zona 4 de julio, zona Libertad. Allá va, Arce Escuela, ahí Luisa. Bueno, algún pariente que está en Beniloma escuchando la programación,
Si tienen algún dato más sobre José del Rosario Arce, me pueden llamar mientras suene la música de la policía. Si algún pariente tiene todavía en Meriloma. 0981, anoten por favor, Meriloma, Franco, y alrededores. 0981-998120. 0981-998120. CPA, profesor, abuelo, ese tío, CPA. Porque en los libros yo rescaté esto, pero casi no se le conoce en su valle. José del Rosario Arce. Yo quiero agradecerle al primo hermano siempre ayudando con aportar nuevos datos, porque va a ampliar, va a investigar más sobre José del Rosario Arce. Al licenciado profesor Celso Mendoza Caballero, muchísimas gracias siempre por su aporte. Nunca está de más ahí en Yuaba ya. Y él siempre... engañan de folclore, ¿no? Entonces... la información con Miguel en eso lo haga, o sea, él hace 8 libros del folclore, entonces haya posibilidad y resumen. Importante, vaya igual, añan de Tabahua, añan de Valle, añan de Chucuamán, se cuela. Va a ver cuál es importante. Juaningo Opuraje, el famoso dúo Gallardo Arce, Penduaba, Gallardo Arce. Ese ya no sé, mi perdón, etcétera, etcétera. Ya en tu pata de ahí nadie y revolverme a jugar. Ahora como 6, 7 días, ya en tu pata de ahí. Ya en Opa, vamos a ir de entrada y revolverme a jugar. No me voy a poco ahí. Gallardo Arce, ahí está. Y bueno, el próximo domingo ya tengo ya clasificado a alguien que nació el 12 de septiembre. Nada más y nada menos que un orgullo carapegüeño. Mariano Rubio Miranda Mendoza. El poeta de 3M, pero Mariano Miranda Mendoza, 3M, es el próximo domingo, ya tengo algunos datos también. La fe a ella porque mía, maestro, yo te dice amigo, era maestro de ahí, la pila, profesor, ya no le envía por ahí, ni andé con 6M, y no, profesor, dice. Amba, él es mi confianza, que no, y sea, maestra mena, mitamongueja, mandió muy high, MMT. Bueno, y cuando ya vamos a la parte de... Hoy ustedes ya saben, si quieren pedir su música, dedicarle a alguien, tienen alguna actividad en su capilla, en su club, en su comisión de barrio, entonces, sin problema, envían su propaganda, sus rifas, pueden venir a sortear acá, siempre consigo tener algún premio para las comisiones. Si la sean, ya yo la sé, pedíamos hazañas de poña de avisar el cotidiano. Usted se la hace, leímos y comiña de guaya, pero la hace mañana, se la haya pujado, con te envía por... 21 años, 8 meses en radio. Después ya Canejón, después ya Tobas, después ya Teun, después ya ella cumplió Aro, a te ayuda, Jaime Membao, yo en Dive. Bueno, Juan ya sube ya de reflexión importuna. Ya de Goya de Copo y la cuerpo y alma. Hermano querido. Eso, ese vio emperador, campeón. Como fondo musical, una música religiosa. El hombre es una composición de cuerpo y alma. Nunca nos olvidamos, ¿verdad?, de darle importancia al cuerpo, pero siempre hay que darle también alimento al espíritu, porque el espíritu es como suelo decir, como el vino, como los bebidas finas, como whisky, se añeja, está cada día mejor. Y los domingos es un día muy especial, el domingo del Evangelio, la palabra del Señor, y hoy la lectura es del Mateo capítulo 18, versículo 15 al 20. Gracias acá al presidente del club, teniente primero Manuel Cabello, el señor Nelson Rodríguez, ya se está comunicando con nosotros. Gracias, presidente, por lo de anoche. Excelente la organización, la fiesta, todo lindo, todo lindo. Después hablaré un poco de detalle con la música del Cabello. Dice acá en la reflexión, este evangelio de hoy habla de la importancia de la corrección fraterna guiada por el amor, la reconciliación y la unidad. Excelente. 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
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La importancia de la corrección fraterna guiada por el amor. Ya, y a ver, avisarla, oye, equivocado. Javi, se haya equivocado a reconocer a ver el acero. Viaje la humildad. El andén de la de Bahía se la se ponaba. Porque todos los hombres somos imperfectos. Se a veces, hasta le pedí ejemplo y media. Ella empieza a encajar. Bueno, y con la de Cristiano me hay, ay, la mamá, pero a veces con ella hay otra relación, pues a tu sitio y ya no entiendo. Pero pega con dende de años, mi bebé, y cuando dende la de años, mi bebé, dende de años, ya dijimos que está ya, pero a veces la ya de hermano ella ofende, ya herido, se está acaso haciendo. Ay, dije, no, y yo que hace el mensaje, un mía, que a tu pie, yo dijimos que también, a mí, hace primero, y hoy en día, dende de lo que a veces, digo, a ver, pues ya yo juta, porque después solución. Pero ya muy a pedir condiciones. Primero ya reconocer a la ñan de error. Dai, poi perfecto. Ya de yaraño, usted la perfecto. A segundo es ir la reconciliación. Pero oye, yo ya de Semana Santa. Pero vea que tú ya vos todo el tiempo. Va a decir la reconciliación. En me en cuenta, ahí volví atrás. Llamó potiña de recobé. Jaupe y ya ni por un día. Y yo voy yo, pues, ayer yo hijo. Vea, ahí se la reconciliación. Jaupe, ve, última es la unidad. De acá tú dices, ya guatama cuando llegó yo quiere. Ya jamás yo entiendo, yo pobre, allá enfrentada a la tecovela, allá de familia, allá de comunidad, entero guajeña, allá en donde como desafío, o yo pobre ambar este, misma dirección. Pídale ese mensaje mía, Rua PM este día, pues en dúo que ya en el programación encuentro con el folclore.

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A ver, igual, a ver, ya, oh, ya, mi amigo Ismael, ya, preparamos la hija, ¿cuántas imaginas? Ya, un boy, y se trima, ya, genduta, dos guarañas románticas, de Juan B. Mora, y Nino e Inciso Yegros, con los troveros de América, vamos a escuchar esta clásica guaraña, Imposible, Imposible, y de Juan B. Mora, en letra y música, con Juan B. Mora y los Indolatinos, con el trío Tito Ábalos, Enrique Samaniego y Juan B. Mora, Serenata Triste. Empezamos nuestra programación Encuentro con el Folclore, esperando su participación. Bien, bien, muy bien, hasta la hora de Cobeco, a ver, 3 horas, ahora no me voy a hacer la pena de Cobepe de López, 3 horas. Dime, moño, 10, y ya puedo ir a Carapé, 0981998120, allá hay costumbre más botoncito, Ismael, allá voy a Pau, ñondi, ve.

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1: Muy bien, la primera comunicación se produjo desde Beniloma. Mi saludo, mi respeto a usted, a toda su familia, don Gervasio Quiñones. Beniloma, sí señor. Catubio, profesor, ya ando y van a mí, vamos, Carapeguá, ñorevi, kewi. Farra y Carapeguá, ya en duda, hermano querido, ya no está más. Saludo para un gran ejército campeón del teniente primero Manuel Cabello, del barrio San Miguel, pero que vive en San Lorenzo y nos está escuchando cada domingo, profesor. Ay, me hola, veamos, y mala CH, ¿vale? Internet. Hallaron en Duma, profesor, y gusto y tereí. Aplicación. Carlos Lescano, sí, señor. Saludo para su papá acá, entonces, que su papá también fue un gran arquero en el Teniente Cabello. Así estamos saludando ya a nuestros amigos, quienes. Y estamos en el bloque especial de Emiliano Oré. Ustedes saben que el 8 de agosto él nació. Por la fecha de su nacimiento ya le hicimos el homenaje. Pero el 15 falleció, el 15 de septiembre. Por eso es que siempre Emiliano, como decía un amigo, Emiliano, Renembo, Puyo, en el programa, ¿verdad? Hay folclórico. Entonces, ya esa homónica, y cada domingo, Moscoy Burajey, de los 1800 que tengo en los 10 libros de Emiliano. La colección completa de 1800 temas, en 10 tomos, obra de su nieto Emiliano, pero tiene un Emiliano, pero otro apellido. Y Fernández es nieto por su hija. Y lanzó ese libro y vendió muchísimo y sigue vendiendo. Yo suelo escuchar en el programa de Miguel en eso lo haga Voces del Paraguay los sábados de 0 hora a 5 de la mañana. Y ahí suele publicitar aquello que quieran comprar. 10 libros por 200.000 guaraníes. 1800 obras de Emiliano. Acróstico, poesía breve, grandes polcas ya grabadas. Y hablando de si Dios lo permite, el programa de Miguel N. Soloá, como siempre, hace poco nomás estuvo el profesor Digno Figueredo en vivo en comunicación con Miguel N. Soloá. Es la voz comercial de Cardinal Deportivo y es un gran folclorista de años recorriendo diferentes radios. Y a él le debo muchas cosas de lo que tengo en mi archivo. 24.000 músicas me envió en un pendrive. Un regalo que él mismo llegó en casa. Tengo la fotografía con él, con Angel y 4x4 monotipo en BD. Había sido que estaba viniendo de Encarnación, de una cobertura oficial.

Y ahí llegó y me entregó eso. Y es la reliquia que comparto también acá con la radio y con el compañero Ismael Aquino. ¿Qué quería decirle? Que el próximo sábado, si Dios lo permite, va a estar en vivo hablando Miguel Nene Sologá con un carapegüeño. Eso es lo que estoy tratando de hacer. Para la hipotada Peña Tende, hay conjastán la carapegüeña para Guariguare. O para este ya le han homenajeado Gil Espínola. Ahí está, y para Guaribando y Cuaí, es la Gil Espínola. Javi Añeta, ese día la José del Rosario Arce, del famoso dúo Gallardo Arce. Estando en Cuaí, es la mapa la José del Rosario Arce. Porque Bohíon se enjoca Carapeguay. Por ejemplo, otra obra. Y cuando mi amante, Federico Riera con mi político, Caraiguazueste. Pues Caraiguazueste, Moñe Muñaco. Dejai con Badulá, que cuando está ahí, está grabando y corrupto, vete y cuaí más. Pero Federico Riera, pero cualquier cosa, ya puedo tener un montón de agua. Pero con Federico Riera, cheja, ya vemos, no se acuerda Barupe. Allá pues que hemos coin Guarania, pura jispona. Asunción. A Costañu. Ya en Dugur hice programación de cuestiones el 15 pasado. Aumía mis grandes obras y grandes personalidades. O cañiña de Jehuí. Hace mala ya pues, añeto y peca. Ayujuja ahí. Nació en Carapeguá, pac, amarcaba fea. Nació en Paraguarí, amarcaba fea. Nació en Roque González, amarcaba fea. Porque hubiera la ciudad de Jerez de Añan de Jehuí. Lastimosamente, Añan de Radio, ese no más era la caída. La gente ya nunca había nacido en la caída. Profesor los enduco y nada de programación. Más vivo en boca para estar se va la de la madre de la yapita. Gastarito. Bueno, ya dominamos hoy entonces. 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De 1, 3 a 5 millones. Pero son créditos ágiles. 1, a veces ya se espera de pagar del lunes porque ya cortaron de hija, vi otra cosa más. Ahora escute, un millón, ¿sabe? Entonces ya esconde más, bebé. Le juega más, de cédula. Ahora escoco algo de emergencia, gato, vio. Ahora me dice la norma de cédula y que la sistema, gato para pagar y gato. Entonces, hombre, es maestro, jubilado, funcionario público, enfermera, doctor, todo lo que sea, lo que trabaja en oficina. Ahora, con otro tipo de crédito. Con empresarios, ¿cómo se llama? Comerciantes, con agricultores. Vamos a hacer. Vamos a acompañar al cliente ya. Vamos a coger tu mensaje. Se va a tocar más educadores y funcionarios públicos de salud pública, educación en activo y jubilados. Hoy me voy a poner para un imaginado y postada de crédito de 1 millón, 3 millones, 5 millones, de 6 a 12 cuotas. Pendú por aquí. Pendú por la maestro escuela, jubilado, enfermera, doctora, de 3, 5 millones. Pensé, no hay 0981-998120. A ver, preparamos, se la vende carpeta, se la vende de carpeta, ajá, retirar a la jama la financiera. A ver, belleza, no hay más fea. Endo y 1, 3, 5 millones, 6 a 12 cubotas, los que trabajan conmigo en educación. Credit Class y este momento de Emiliano Ré, una obra que le escribió a su ex mujer. Le dejó 3 hijos y se fue Emiliano detrás del arte y la mujer, pero otras mujeres. Y después volvió. En Misiones estaba esa mujer esperando, ¿verdad? Con los hijos ya grandes. Entre ellos Laureano. Pero la mujer ya no le recibió. Así Emiliano dejó escribir de poesía y suele la cuña. Animo a que se nombra tiran de obra. No nombráis. O mujer a la música al regresar. Emiliano R. Fernández y Botuñi R. Japurajeo Mujichupé. Félix Pérez Cardoso. Más en tu casa y en debe. Grupo Ñamandú. Dejando mi vida de puraje. Japurajeo. Y otro lado a la mejor obra en castellano escrito por Emiliano R. Fernández. Como dice usted, pura hey, Félix Pérez Cardoso. Vamos pura hey, Andeve. Ajo yo vipe, dúo Méndez López. Oda pasional. Emiliano Ré, Credit Class, encuentro con el folclore.

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4: Muy bien, así como se escucha en Beniloma, así como se escucha en Buenos Aires, don Arsenio Páez Mato. Sí, el profesor, vete como ahí me va a venir, y Buenos Aires viene ahí. Pero ahí viene la estrella, pero Buenos Aires, Buenos Aires. Y que a tu amigo profesor le mando a mí, para la discota y nada, la plata, pero hubo delegación de orquesta desde Carapeguá, representada en Paraguay. Bien, tú mira la maestra de la llanda de Surco San Juan, yo creo que la hipona ya uñera, la iba a ir a Catuta, ya un gato mi gente, porque este estrella me va a ir con el mundo a pegar. Pero cuando ya ando de corazón, mejor, porque mitad rusuja, hermana escuela, director de coro, oye, un gato y paite. Oigo, vete ahí, escuela de música, Geraba, Villa del Sol, en la ciudad de Carapeguá. Hermana redentorista, o mi amo Moascaba. Oye, la gente, oye, es la escuela de música, Villa del Sol. Peanigo a nivel Paraguay, oye, clasifica. Que está, oye, presentaje, güey. Hasta la vez pasada, voy a decir, yo sé, sano, pero oye, presentaje está, o más de cuatro vilas, un ave, o menos gana Carapeguá, güey. Marcos, Larrea, Barrio, o pura gente de orquesta la juvenil Carapeguá de la diócesis. A ganar, güey, oye, grabamos el tema, pero. Peixa, güey. Pesado, güey, ya puedo decir, activo y tu pavo, donde ve, y colecta. ¿Qué tal ya la gente? Apío y de todo un poco. Entonces, para saber, el domingo 13 de septiembre, ¿sí? Ellos van a decir, después de participar de la competencia en La Plata, a Matanza. En Matanza está el local, en barrio San Martín. Pepe Oíbe tenía local y por ambas espera de dos pisos de terraza, que era vagina. Centro Social, Cultural y Deportivo Carapegüeño. Pepe Jaecuea Otuada. Carapegüeño, ahí se ha invitado especial ahorita. A Sangre de Tebla y presidente de escuela, ya, la señora Rojas. Ya, y grupo de arreglado, ornamentamos y cuina. Una semana antes más ya pues llegué. Serena dice: la orquesta de música Villa del Sol de la ciudad de Carapegüeño.

0: Apehuá, Paraguay, trae su serenata musical con la orquesta y coro a nuestro local, Centro Carapehueño. Va a ser el próximo domingo 13 de septiembre. Ya en de programación o paro. Argentina, España, Jacoanga, por ejemplo, ABC, Don Arsenio, Ruimemba y tema preparado. La vez pasada lo recibí de Caria Ube, Jacoanga recibí orquesta. Si Dios lo permite, si Dios lo permite, diciembre, ahorita coñe, a penendi. OJ, EO, abrí, BTI, Biblioteca, Bajú. Pues ya yo voy a llevar más 5 libros. Arecose promesa de 50 libros al dedicado a regalaros. La naisha yo voy a hacer bolsillo. Y lo mitad y buscase a yo bajo. A como nada más en 45 libros. 50 la hacer promesa de curirla a centro que era pequeño. Jaro y me llamó a Pepe, hasta el BTI, charla, BTI. Disertación. Va, eres para la cara pehueño y chuguan y eje. 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Sino, ¿por qué se siente orgulloso de ser cara pehueño? Haré como tení escrito del año al burúa pea. 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Jalaca, pipo, pobre se cató, pero ya veía, pues. Jalambura, jegato, se túa. Casimiro Mendoza se envoya, pues, maca, bala. Quintana Escalante, la barra de Saldívar, la Ortiz Quintana, humillado Campo Vera. Jaupera, upi, me va a ver en el día 21 años, 8 meses, más y me go. A Sayeti, ni vene, un mes a ver, agradece, se cuejo, ya te quería que se lo mueva, lo se abraza. Tu sala, tío. Va, y con su hermano querido, era Carlos Lescano, San Lorenzo venía de Nendú, y tú ahí, Carlos, ahí era, a ver, arquero, cuida, ve ahí, lo ve, arquero, arquero campeón, a ver, pues, en Aguilato, a ver, y ya en Nendú, y más, a ver, ya en de amigo, ya en amiga Lira, siempre expectante de la programación, pero ya voy a 20, man, ya, aunque te estés ahí, porque el próximo sábado, Nendú, que la vea, hoy está de madrugada, Gina, Paulino Casó, alias Arrúa, del dúo González Casó, Don Bruno Cáceres Conjunto, Petro Vero Guaraní, pero graba aquí dos discos de primer nivel. Ha invitado especial de Miguel en eso lo haga Jaina Guyanguetete. Ni me había sido lo que era ya de Jaina ese. Miguel en eso lo haga el camión, veo recorrido, Ojendú ya en el programa, ojo. Ha Ojendú, Jaico, y se ve la una y diez, Ojendú, Jaico. Ha sereno y jarucase de audio. 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Va es para la oicota y una sábado, o pido oicota otro sábado. Adelante.
1: Mi querido César, buenas tardes. Disculpa la hora. Va el aporte. Solamente para avisarte, César, de que como el sábado. Vamos a anticipar lo de Emiliano, entonces vamos a dejar para el otro sábado la entrevista con nuestro amigo que había sugerido, ¿entendés va? Entonces, por favor, te puedo que le puedas decir que vamos a dejar para la próxima oportunidad el tema de la entrevista. Gracias, César.
0: Así mismo está, en vivo y te dejan tu padre, inclusive, Sirenaria de Puender. Entonces, el lunes hasta Paulino Casoroga. Hasta en tu casa de cuatro audio que peor rosado, pero ya se ataja porque el 15 ni la fecha de la muerte de Emiliano. Hay 5 horas moputa de Emiliano, le me mete un hijo pape. Hay ahora que oye que se ve espacio y ya tú y ya pope allá. Entonces ya voy a decir, ya pota el 12. Allá es especial final de la de programación. Hay que van allí que vienen de bloque, peado. Ya ayuda y tú ya ella ayuda y mita y a ver. Hermanos, hermanos, hermanos. Morán, se manda ya estoy pecado, a ver ya en el celular, allá ayúdame, ese, jamás, epa, ya en el celular, venga. Bloque especial de los hermanos Morán, sí señor. En teclado, Rafael Uriel Morán Franco. Voz, Cristóbal José Morán Franco. Dirección general, profesor Edgar Morán Cáceres. Siempre con la compañía de la mamá del grupo. Y también la hija que ya también está bailando y seguramente con el tiempo va a estar acompañando con su canto también. Cartelera de presentaciones de los hermanos Morán. Mes de septiembre. 6, hoy es 6, ¿verdad? Hoy es 6, sí señor. 6 de septiembre, Villa Elisa. dos actuaciones. De ahí pasan a Asunción, dos actuaciones hoy entonces. En Villa Eriza, primeramente, y luego en Asunción. El 13 de septiembre, dos actuaciones. Primero en la ciudad de Areguá, y de ahí vienen a la ciudad de Itá. El 18 de septiembre, en la ciudad de Areguá. El 19 de septiembre, en la ciudad de La Colmena. El 28 de septiembre, un viaje un poco largo. Ya está Itú del Norte, pero más factura, ¿eh? Cuando más distancia, mejor. Si tengo que dejar un pie y hacer factura ya. Bien, domingo, ¿eh? 29 de septiembre, tres actuaciones en Beniloma. Tres actuaciones. ¿En dónde? Capilla San Miguel, familia Mereles y familia Figueredo. Reitero, 29 de septiembre presentó su música Pona, Mitaiyuquia, Mitarosuica, Tupiría, Jaetúa, Yiquerecuea y Cindy y Hermanitani, familia Morano, Ñondivepa, ya en duda fue. Entonces, 29 de septiembre, primeramente en la capilla San Miguel, o fue familia Mereles, o fue familia Figueredo. Te dejo, que era Pepe de Don Gervasio. En tu amada música por ahí. Hablando de música por ahí, ya tú miras mosco y mi quiere por ahí. En cuál bellares como ahí, cuál clásico. Barcino Colí. Y aquella noche, en vivo grabado, a los hermanos Morán, compartimos acá en el bloque de los hermanos Morán. 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Ahí está. Adelante, mi querido amigo compañero.

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Muy bien, seguimos recibiendo mensajes y esta vez, por primera vez, atención, es una nueva ciudad reconocida como ciudad en el 2020. Primera vez que escucho. Me dice acá, buenas tardes, profesor, soy Sergio Benítez. Estoy en la ciudad de Tortuguita, provincia de Buenos Aires. Te escuchamos acá. Yo nací en Franco Isla, Juá. Profesor, quiero que le salude un poco a todos mis parientes de esa comunidad. Su nombre, Sergio Benítez. Con gusto, hermano. Un placer que un carapegüeño paraguayo nos esté escuchando por la Argentina. Y enseguida entré en Google, Sergio, y encontré que Tortuguita fue reconocido como ciudad hace, en el 2020. Y tiene una población aproximada entre 45 a 50 mil habitantes. La ciudad. Porque acá Carapeguá, toda Carapeguá tendrá por los 40 mil habitantes. Toda la ciudad ya con compañía. Significa que es una buena ciudad. Estuve recorriendo también los edificios. Un abrazo, hermano. Un gusto y ojalá que cada domingo estén con nosotros. Nos estimula esto. Que un carapegüeño esté a través de una programación sirviendo de puente, saludando a sus parientes de la compañía Franco Isla Juá. Excelente. Acá también tengo dos pedidos musicales que ya quiero cumplir. Desde Benidoma nos pidió el amigo Don Gervasio Quiñones, Farra y Carapeguape. Sí, señores, como vea. Y Abeico, Abeico, otro pedido de un amigazo vecino, gran músico, gran compositor, Ereva, servidor de la parroquia en su tiempo, sano de mano, Anajuala y Árparo Mopuen y de la capilla. Don Tomás Vergara. Sí, señor, un gran señor del arte musical nativo. Y una obra que es para este mes. En su último disco lo incluyó y vamos a compartir acá. El título de la obra, Feliz Primavera. Letra y música, Don Tomás Vergara. 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Adelante, compañeros.

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Muy bien, y llegó el momento de los chamameceros, un bloque muy especial que le gusta a nuestros oyentes así como del Paraguay como en la Argentina. 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

Hasta como a Julio Florentilla y como a Canación en Beguire. Ah, pues bien, ya. A ni que decir, bien tirado.

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1: 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Y de un tiempo a esta parte está con nosotros nuestro amigo carapegüeño residente en Ayola, el amigo Hugo Sanabria. Muchísimas gracias porque siempre ahí nos escucha, comparte y nos apoya. Muchísimas gracias. Un carapegüeño orgulloso de haber nacido en la capital del Poví y a través de esta programación saluda a sus vecinos, parientes y amigos de la capital del Poví, la ciudad de Carapeguá. 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

Muy bien, y empezamos nuestro homenaje hoy a un grande. Cuando decía grande, en todo sentido. Como persona, como carrera, como músico. Y yo tuve el placer de visitarle en sus dos casas. En su casa en el centro de la ciudad de Paraguarí. Y luego se mudó un poco, los músicos se reunieron y le hicieron una casa propia hacia Costa. Y estuve también ahí en su casa. Y ahí fue cuando me recibió, que escuchaba el programa, y me regaló 4 discos. Sí, señor, de su primera grabación y de sus últimas grabaciones. Me refiero al señor Gil Ramón Espínola Ramírez. Artísticamente le llamamos Gil Espínola. Cuando era jovencito, tenía 8 o 9 años, yo escuchaba ya Gil Espínola y su conjunto Los Cancioneros del Paraguay. Él es acordeonista y tenía un acordeón grande, acorde a su tamaño, porque él era grande también, ¿eh? Y la historia nos cuenta de que don Gil Espínola nació en Paraguarí el 1 de septiembre de 1938, hijo del señor Antolín Espínola y la señora Licitación Ramírez. Sus estudios primarios los realizó en una escuela de la ciudad de Paraguarí. Luego hizo su servicio militar obligatorio en la delegación de gobierno de la ciudad de Paraguarí como auxiliar. A los 17 años inició las prácticas del acordeón con su tío don Hilarión Ramírez, quien en ese entonces llevaba bajo su dirección una orquesta a la que le dio de nombre Xoila, de Paraguarí. Culminando su servicio militar, a pedido del general Esteban Aguirre, pasó a integrar la orquesta de la artillería militar de Paraguarí con el grado de sargento. Entonces era sargento Gil Espínola, además de ser acordeonista, por eso fue contratado. Militó durante 2 años en esta agrupación musical, desde los 19 a los 20 años. Vamos a compartir ahora los dos primeros temas de una grabación con el dúo Quiroga Ferreira, de la primera parte de gran paraguariense también, Pablo Tomás Argüello, en letra y música, con Gil Espínola y sus Cancioneros del Paraguay. Hoy homenajeado a don Gil Espínola en nuestro programa. Ojalá que algún paraguariense esté escuchando la programación. Este es el programa que hace cultura, que hace historia y pone lo mejor de la música paraguaya, rescatando a poetas, compositores e intérpretes de la música paraguaya. Entre los grandes acordeonistas del Paraguay luce claramente el nombre de Gil Espínola. En esta grabación, su dúo, después van a escuchar la cantidad de dúos que cambió don Gil, pero uno de los más resonantes es el dúo Quiroga Ferreira. Sí, señor. Entonces vamos a escuchar Mis Viejas Ansias. Es un Pablo Tomás Argüello que vuelve a su pago, se inspira en su ciudad natal, en Paraguarí. Y más tarde, el motivo popular, en solo instrumental, Gil Espínola y el acordeón, y en arpa, el ya partido a la eternidad también nuestro gran amigo y hermano, Oscar Lazaga, Paraguarí. Entonces, dos temas, Mis Viejas Ansias, Paraguarí, homenaje a Gil Espínola, encuentro con el folclore. Adelante, Ismael.

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1: Muy bien, seguimos recibiendo mensajes desde Buenos Aires en familia, profesor. Acá en Matanzas te estamos escuchando y estamos esperando para el próximo 13 a la orquesta Villa del Sol de Niños, que se viene a la Argentina, a La Plata, a competir a nivel latino y después pasar a una serenata con nosotros. Bueno, está ahí don Paulino Morel, maestro, para ser amigo, la colmenense el hombre. Ya me vas a poner interés la cumpleaños la vez pasada, con la visita de parientes y principalmente del suegro. Mi respeto y mi saludo siempre, mi querida hija Luna Diana Aquino, y a los niños grandes ya, porque Matías ya cumplió 15 años, a Matías y, Malena, ¿verdad? Malena creo que es su nombre, sí, Malena, ¿eh? Si me equivoco, la disculpa del caso. En Pacheco, profesor, siempre escuchando tu programación, don Lidio Lorenzo Cáceres, gran músico, poeta, compositor, que ya...

ya volvió a su pago a quedarse en Pacheco con su familia y sigue trabajando en construcción. Esa gran obra que está frente al Polideportivo Nuevito es obra de ellos y su equipo. Saludo para la amiga Nina Benítez, Caminito Boca, ahí escuchando como siempre. Bro, profesor Goabey, dos pamos años y viola de invierno. Estamos todavía en invierno, ¿verdad? El 21 recién entra primavera. Sobre ella adelantamos, digamos, feliz, ¿vale? La música. Feliz primavera de don Tomás Vergara. Oye, adelantame, yo grabamos la música ya en voz a samaña de programación. Pegar algo y la encuentro con el doctor. Ya compartí para allá en tus patas. Hoy mi arica tu mía, güey, oye, ure. Saludo para la amiga María Otilia Benítez. Es partidarme, profesor, en tu gimnasia con tu mi bañaño. Abro que estereíne, güey. Le justo para yo y la Oscar Vegina. Hoy por una vez allá yo saludo a sus payas. Ah, porque es primera vez que era Sergio Benítez. Hagan a LSBBM la historia de los grandes dos de Eumatria. Más disparo tuvo al principio por ir a Gil Espinola. O sea, más la cuartel, 19 años y que la orquesta, como pudo poner el acordeón, y conseguir la sargento, hasta más 21 años, pero se ha formado más ley conjunto. Oye, no, y yo voy a dedicar ahí Modesto Miranda. Y se ya formaba el grupo. Entonces la conjunto era Gil Espinola y su cancionero del Paraguay. Pepe hoy mi, mira, arpa nada más y nada menos que Nicolás González, gran arpista paraguayo. También después, cuando don Nicolás se fue, se quedó Aparicio González. Y con Aparicio González y Denis Rojas, se formaron un dúo Lucky Rojas. E hicieron una gira por Encarnación y Posada. Oye, Guadalajara, justamente de Vivir el bebé de Julio Florentín. Ojo acá de la gira Espinola para Guariguayna, guau. A ver, ¿cómo le conjuntos allá? Oye, guau, más yo recuerdo, ja. Ojo, más que la, vamos, en el año 62, 63. 1964. Primera grabación, ya por mí, la gira Espinola. Jamo, jéramos ahí le conjunto la disco, a Pérez Disco y más vinilo, tú sabes, Guasú allá. Oye, disco y de dos temas, cuatro temas. Ahí disco Guasú de 12 temas, oye, eso es long play. Seis ya a un lado, ja, seis de otro lado. A Pepe Atula dúo Espinola Roja. Lastimosamente no conseguí, vea, ver grabación. Pero si hay cuadra, vea, la dúo original de la primera grabación, dúo Espinola Roja. Y más tarde ya se acercaron otros dúos más al conjunto, como Roja Miranda, Arce Miranda. Y en 1991 se acerca un gran artista al conjunto, Elvio Benítez Ruiz Díaz. Y hay cuadra, ya en Anguilú. A 91 y 93, veo hoy en día. Usted hace tiempo, de 91 a 93, la dúo de Gil Espínola y los cancioneros del Paraguay, el dúo era González Jiménez. Hasta que se apareció en el 94, la grabación que más impactó era el dúo Quiroga Ferreira. Carlitos Ferreira y don Quiroga. Vea la llana de historia de Gil Espínola. Esta dúo a sale conjunto. Pero para nosotros que estamos en esto, lo que más impactó fue el dúo Quiroga Ferreira. Luego ya él, por enfermedad, se alejó del escenario. Hasta inclusive se le hizo muchos festivales, mucho apoyo. Hasta construcción de una nueva casa se le hizo a nivel de músicos, poetas, locutores y radios. Ese fue y es la historia de don Gil Espínola que estamos compartiendo con ustedes. Vamos a escuchar dos temas más de su grabación. Con letra y música de Pedro Sánchez Núñez, con Gil Espínola y su cancionero del Paraguay cantando el dúo Quiroga Ferreira, Zeta Puye Huacará. Tenía determinada la letra, y te digo. Y el solo instrumental, esto me recuerda y saludo a mi compañero y amigo Miguel Antonio Romero, que el domingo estuvo con nosotros con el tema Olimpia. Esta vez su pedido musical y para él, en memoria de su padre. Don Francisco Romero tenía una publicidad en su casa, Publicidad San Salvador, y su cortina musical cuando iba a pasar noticia sonaba y toda la vecindad de Carapeguá estábamos ya atentos. Va, es para don Pancho Geida. Malvita se llama, la obra es del gran maestro Herminio Jiménez. Adelante, compañero Ismael, vamos a seguir rindiendo culto a un grande del folclore paraguariense y paraguayo, Gil Espínola y su acordeón.

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2: Acá quiero saludar y un grupo especial que están escuchando. Amigos, docentes jubilados del MEC, un grupo nuevo que se formó en la semana que terminó. El profesor Dino Figueredo fue homenajeado por la Escuela y Colegio Virgen Poderosa, por su trayectoria de grandes composiciones en poesía, además que tiene la él vino personalmente acá, se fue también a Radio ABC Cardinal y es ya de carácter nacional e internacional su arte musical. Carape hueña yuku oya pujare. Este interés por ahí, ni mis chicos, ni mis hijos, ni mis hijos, se na polka, na cambiai, etcétera, etcétera. Más de 100 grabaciones. Y está recopilando eso en un pendrive que muy pronto va a estar lanzando para la preferencia de los folcloristas. Y quiero saludar a quienes están escuchando la programación, al profesor Marciano Ibarra en Capucumí, al profesor Jacinto Benítez en Juá, pasando música, al profesor, amigo, primo, primo hermano, Bernardino Mendoza Barrio, nuestro líder, al profesor Ramón Carballo, otro líder del grupo, ellos encabezan este grupo, al profesor Aníbal Acevedo, y gracias, profesor Dino Figueredo, por invitarnos. Estuvo dos invitados ahí en el encuentro, el profesor Aníbal Acevedo, y quien le habla, y estuvimos en uso de palabra ahí para agradecerle a la institución y reconocer que vamos a hacer 10 años atrás, 10 años vamos a decir, no se escuchaba en los colegios polka y eso, y en las escuelas, y se hacía otra obra, se avanzaba cumbia y demás cosas. Feliz y las felicitaciones. Cada interpretación de polka y danza en el encuentro que tuvimos la semana en la escuela Colegio Virgen Poderosa. Los jóvenes aplaudiendo, gritando y bailando. Una alegría tremenda. Se movía. Hey, profesor Dino, veo a te vive su escuela. Pisa, pema de ya, hasta esa. Mi taru su escuela, mi yacuña escuela. Oro jori, oro en viapo. Algunos por ahí en coro. Ojalá voy a dejar al profesor Berulas en Virecó, Borel Tagiracuera y Tagiracuera. A dos nietas o imán, pues, cantantes. Yo pido escenario por ahí, la cara de Peguña Yuquija, peor gato Yeroque. ¿Qué más se puede pedir en la vida? Y el folclore está de firme, está fuerte. Anoche en el encuentro, eso Alcide Mendoza reconoció. Estamos defendiendo lo que es nuestro, ya en el Purajé, ya en el Mijú, ya en el Iguá, ya en el Aó, ya en el Ecobé, ya en el Morajú, ya en el Yerovia. Ñande Escotete, Paraguayo, Jaiza. Cuando por ejemplo, don Efigenio, Buenos Aires, Urcacena, Tanga, y profesor, Rollo Puiso, Babena, Boriquesu, Jamandi Ores, y porque pega la orejera, Gustala, Ñande, Paraguay. Cuando ver, cuando ven, ya pues a mí allí quieres ir, huevos forrados, que la vea. Gente le llegó, me van a decir, nunca la vida. Buenos Aires, ya yo llegué, cuando ver, ya son los dos amañanes, amigos, fuera. Ya en dos a la profesora Marilín Verasilva y familia Verasilva, gracias tía Juliana por el obsequio, gracias de corazón, gracias a toda la familia de Ramoncito, a todos los que conforman la gran familia Verasilva, familia de docentes, a mi querido primo hermano que hace rato ya compartió conmigo, para el próximo domingo tenemos a Rubio Miranda como homenajeado, Celso, licenciado Celso Mendoza Carvalho, gracias, al profesor Alfredo Chávez, buen día profesor Pacheco, al profesor Dionel Escano Paraguarí, el chef oficial del grupo, al profesor Higinio Rojas de Yaguarón, el supervisor, amigo y compañero gremialista, al profesor Ignacio Torales, me cuenta que toda la familia los domingos comparte nuestra programación, y un gusto ir allá en el programa. Bueno, y a todos los que participan, suelen participar de los encuentros y que están escuchando ahora la programación, vamos a seguir adelante, se viene otro nuevo encuentro. Acá otro amigazo desde el Chaco, ¿qué tal amigo? Estamos escuchando la programación. Oro, Chaco, be, Villa Ángela, be. Pero se ha practicado porque es septiembre, be, hasta Añani. Vea carrera y se hasta Añanina, Paraguay, be. Vea, de Iñan de profesor jubilado folclorista. Oreco y programación en Chaco, en la radio Horizonte. Carupetún, la 8 a 10 de la mañana, de 8. Jerajina Polcas y Chamamé se llama su programación. Pedís a la ñan de contacto, Jina Guave. Silvia Rojas, y a pesar de que hay Cody Farmacia, y Jógame, y Farmacia, está engripada nuestra presidenta de los carapegueños, residente en Villa, ¿cómo es? Matanza, barrio San Martín. Pero igual de lo más, pues, Jinaro, ornamentada, mala loca. Bueno. Ya a mí ese ya un año de homenaje al gran Gil Espínola. Ya en tu misma época y cojo putar este vego a ver. Según el entrevistado, don Gil Espínola tiene más de 300 materiales y todo ya grabado, todo en nombre de los cancioneros del Paraguay. Por tal hecho y acumulación de buenas calidades, fue condecorado por el sello ARP, ARP como el disco de oro 2005. Ya desapareció, ya desapareció. Tenía un local ahí cerca de Ita. Realizó la musicalización de varias composiciones y las interpretaciones de él con Oscar Lazaga en algunos instrumentales han quedado para la posteridad. Lastimosamente, bueno, a Dios sabe lo que hace con nosotros. A los 71 años de vida, Dios le llamó a la eternidad. Fue un 13 de febrero del 2010, hace 16 años. Entonces, nació. Bueno. Con Julio Florentín enseguida te contesto. Entonces, reitero. Gil Espínola falleció a los 71 años de edad el 13 de febrero de 2010 en su ciudad natal, en Paraguay. Entonces, así estamos cumpliendo un sentido homenaje a alguien que fue grande, fue estudiante, fue militar, músico, compositor e intérprete. Su acordeón era grande como él, un morocho amplio. Cuando llegué a su casa le encontré a un señor y pregunté si esta era la casa de Don Gil Espínola. Su voz luego de militar. Así un país nacional. Se mundo y lento india. Y después ya me invitó a pasar a sus piezas, me mostró los discos que tenía. Vamos a cerrar entonces este homenaje con una obra de Emiliano R. Fernández y Félix Pérez Cardoso. Guavirá Potú. Y luego un solo instrumental. Y van a escuchar, espectacular. También me van a darle equipo y gusto de llamarme. Pájaro Campana, al estilo Gil Espínola y los cancioneros del Paraguay. Encuentro con el folclore, cumpliendo y dando su tributo a los grandes. Adelante, compañero Ismael.

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en una zona. Don Efigenio González, profesor Jorge Endula Gil Espínola. Ahora yo me mando, ahora es tiempo. Peaje era acordeón y le era mamoya. Y puy, un mopu. Saíó para güey, vos, ustedes, güey. Había tres libros sobre Endula en música, seré y media en Ángel siempre. Pero a veces no es no dije, pero cuando había tres libros que hubo y tres, y a ver las hermanas, cuera, se lo vaya, se sobrina, ahora ya por la borique, sube, guasú. Y guasú, decimos, otras cosas. Pago completo y te doy. Bueno, cultura culinaria, atención. Cultura culinaria, va a decir, bueno. ¿Cómo mundo ape? Ari, cinco continentes, oñemo yo aque, oñemo mejillago, oñemo yo ya. Vamos para las caldos que vea, ale y pon a vea, ¿cómo mundo ape? Ari, a ver, me voy a Paraguay, yo jaja, Paraguay, ya jaja. Más para ganar. Es mi cuadra, su compañero, hermano. Borir y guasú o ganan baitela piracaldo entero, vea. Segundo año consecutivo, el borí paraguayo salió en primer lugar entre los grandes chefs y grandes cadenas de alimentos a nivel mundial. ¿Y a qué se fueron? A su propiedad, a su contenido. Ja, oreco caldo, oreco verdura, oreco huevo, oreco carne, oreco queso, oreco paité. Ja, esterey. Y antes de ayer, los veía ahí, para yo, hacer la llena de comandares, ya, es moría jure en mi, güey. No, Pepe con mis fósforos, ni nada, tu mamá, es una de cuere. Se está, güey, que la comandar de cuere, para ese pozo pilatra, yo me con ese mamá, de una ayuna, un mondo, así, o cuave. Pepe llegó con una fósforo, mami, si, cuando le va a ver por fósforo, por el tiempo, mi tía, ajá, una escuela, mover. Pero la boriborini, que sí, jajego. La luna es cuego, y te digo, y justamente, cuando veis, bro, eso está de Miranda, y me la hacen en Virescón, cuando veis las hermanas en Dive, Antonia, Francisca, Serafina, Cristina, ahí veis Cristina Borula y Mena en Dive, César Arias, hoy ya veis en Dive, Álvaro Ulises, su sobrino Tomás Nicolás, ahora yo en Batepa, que a tu milla veo, ve, ahora cocina guasú, y el día va a tocar la menú, borir y guasú, ahí la huevos forrados en Dive. Ah, bueno, pean en el programa, ¿no? Ya uní límite en la espolla en el paume. Argel no me oigo, ape, así, con usted te hizo la paja o campana. Ja, gracias, hermano querido, Gracias, don Efigenio. Ja, catulla, viño, gente. Ya yo me voy a jamás, porque luego a ver, no, no, yo dije, te cubro. Lo mismo en Bare India, no va a ver. Sin embargo, va a ver los hindúos para yo lado, buena. Por ejemplo, se le noña señora Irene Ortiz, se le oyente, profesora, se era completo, Betty Irene Ortiz. Ay, que tú viajes en tu mi pe, hermano barrio, pe, chamame, en tu ventana. Así algo, señora, ve, tire, ya, ya, pongan, ya, ya, ya, ja, vamos, ve, con la ese operador, ya, muy, vamos, ja, pilla, ja, vamos, este es Buenos Aires, Encarnación, güey. Ya, yo, Buenos Aires, Encarnación, ve, cuando ya está postrero, güey. Ja, Pepe, en nombre de Ismael, mi compañero de trabajo y el mío propio, quiero agradecer la preferencia al amigo Isidro Cabrera, de postrero. Oye, bro, le di colección de polca paraguaya, pero mi ñanemba estea, Quintana Escalante, Vara Saldívaro, Campo Vera, Heredia, mi gusto cuestea, ya pues. Ojalá, don Isidro, que te guste, déjese hacer ese go, los hindú, pero no los no hice, porque otro lado ese sistema, no importa. Andrés de Guaná, entonces, el chamamecito, el gateado. Ña Irene, ña Betty Irene de Guaná, a todos en toda la chamame vecina, en tu ventana. Y el gateado es para, con los pibes de chamamé, para don Isidro Cabrera de Potrero. Y ajare, y más ese chamamé, a bella izquierda más ese de bloquecito especial para el gran José del Rosario Arce, cara pegüeño, del afamado dúo Gallardo Arce. Adelante, compañero. Chamamecito romántico. Que negata tu cabeza, ya hemos pillado, pues, eres Jorge, no debes dejar el bebé, eres Cusú a la izquierda.

Muy bien, quiero aprovechar en este momento porque él está escuchando el programa y por eso me llega al alma que un señor de más de 80 años, gran deportista, odontólogo, tuvo también su propio negocio, un amor increíble hacia su teniente cabello, Don Coquito, Juan Coquito Baruja. Estuvo anoche en el encuentro, en la cena de homenaje a los campeones, a los dirigentes, presidentes, y él fue el primer presidente campeón. Su papá fue el fundador del club, Don Gorgonio Baruja, que es el papá del profesor Gillo Gorgonio Baruja y papá de Don Juan Coquito Baruja. Su papá fue el fundador del club y él fue el hijo, primer hijo presidente campeón con el club en el 66. Y estuvo anoche fuerte. Estuvieron de todas partes. Jugadores que vinieron de Juan Eoleari, de Mingaguazú, de Ciudad del Este. Y bueno, la idea es que los clubes siempre hagan esto. Que los recuerdos, la historia, la gloria no tienen precio. Y cuando una persona así tan, ¿cómo decir?, entregada a los colores de la Furia Albirroja, vale este saludo, este respeto y mi gratitud. Nosotros somos Don Coquito de la generación nueva. ¿Y dónde nos fijamos? En ustedes. No es fácil llevar una comisión, de cualquier comisión, escuela, colegio, capilla, proempedrado, enfermo, porque hay que salir, hay que poner pecho, presencia, también tocar billetera o bolsillo. Y bueno, ni qué decir ahora los clubes, que cuesta mucho. Pero él siempre está firme. Es nuestro compañero de gradería. Los domingos cuando se juega en el cabello en la ciudad, él está ahí. Con su hermano Don Gorgonio, Don Tilo Rodríguez. Algunos se fueron ya partiendo de a poco y vamos supliendo nosotros su espacio. Ahora Nelson Rodríguez, el hermano de Coyote Rodríguez, es el nuevo presidente del teniente cabello. Y anoche le agradecimos a los gonzalistas, estuvieron una cantidad importante ahí compartiendo y otros clubes con nosotros. Muchísimas gracias. Bueno, quiero hoy ahora empezar este homenaje a José del Rosario Arza, del famoso dúo Gallardo Arce, carapegüeño, nacido en Beniloma. La historia cuenta que salió muy temprano del lugar, por eso muchos no le conocen. Yo estuve consultando con Don Quiñones y compañía y dice, voy a mi ajuague guay. Y nació un 4 de septiembre de 1930. 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Entonces, para saber un poco eso, primero que hoy, en este primer bloque, que cuando ustedes escuchan el dúo Gallardo Arce, digan como carapegüeño. Peape de carapegüeño, pura jefe. Arce como carapegüeño, nacía que Beniloma. Y reitero lo que dije la vez pasada. Estuve recorriendo los libros anteriores. En los libros anteriores se dice Beniloma con B larga, no con B corta. Alguna vez eso se tiene que cambiar. Es la Benicorta con B corta. El yugo ave, no tiene sentido. Benítez Loma. Véala legalmente. Y en la biografía de José del Rosario Arce, dice con B larga, nació en Beniloma. Y vayan buscando más y van a encontrar más, así como Franco Isla le dije. Vamos a escuchar dos temas de él con su dúo de principio, Gallardo Arce. Clásica grabación de Justo Chacho Fernández y Andrés Cuenca Saldívar, con el dúo Gallardo Arce, Ñande Isiré. Y este tema le dedico al profesor Vicente Torres. Sí, señor. Gran músico, gran profesor, buenísima persona, un cristiano de ley. Para usted, mi querido hermano querido, Ñande Isiré. Y después la otra obra de Edmundo Medina, en letra y música, Bahía Negra Potre. Y que tú vas a ir un peape orden me llamó. Primero, Ñande Isiré. Que es, atención lo que le voy a decir, es considerada la obra musical paraguaya en guaraní, la mejor polca en guaraní, la mejor polca, Peñate de Mila y Letras, Ñande Isiré, Bahía Negra Potre,
homenaje al carapegüeño nacido en Beniloma, José del Rosario Arce, del famoso dúo Gallardo Arce. Adelante, compañero.

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1: Muy bien, y para ir cerrando, entonces vamos a escuchar un último tema, uno más, cada uno. Entonces, esta es otra obra de Edmundo Medina. Con esto yo quiero agradecer a cada uno de ustedes. Primero, a Dios por la luz, por la fuerza, por la dinámica que me da. Al compañero Ismael Aquino, el DJ Master, que hoy tiene su programación de 10 a 12 horas, música romántica para usted, relajante. Después, quiero agradecer a los auspiciantes que pagan ese espacio. 21 años, 8 meses, estar en una radio llevando folclore es difícil, pero con ustedes es todo fácil. Tener auspiciantes que pagan y la audiencia de ustedes, participando de todas las, de acá de Carapeguá, de otras ciudades, de la Argentina, estamos plenamente realizados. Y la promesa de que el próximo domingo nuestro homenajeado va a ser el gran Mariano Rubio Miranda Mendoza, carapegüeño, el poeta de los de las 3M. Las mejores obras musicales él vamos a escuchar el próximo domingo. Los pedidos musicales los cumplimos hoy, cumplimos con todo. Y que tengan buen resto de jornada, buen inicio de semana. Y Dijina, pero ojo potente, estamos ya en el mes de la alegría, de la juventud, de la primavera, de muchas fiestas patronales. Si Dios lo permite, nos vamos con este tema, con Gallardo Arce, con el amigo José del Rosario Arce y su dúo Tovescente de Aicoas. Permiso.

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9: La radio te informa la hora. 15:31 minutos.
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Audiencia de la 90.5 Radio Carapeguá FM, feliz tarde para todos ustedes. 3 de la tarde, 33 minutos en estos momentos. Sí, arrancamos este programa. Atardecer folclórico desde las 3:30 hasta las 5:30 de la tarde con Rafael Caje en la cabina microfónica, Ismael Aquino en los controles. Y así de esta manera arrancamos este programa Atardecer Folclórico, siempre con nuestra música paraguaya, que hoy ya tenemos 6 de septiembre ya, mes de la primavera, mes de la juventud, y trabajando para todos ustedes. Rafael Caje siempre con ustedes y estaré con ustedes siempre. Y nuestra línea personal que siempre tenemos habilitados, 0974-812-527, y también 0971-100-214. Número de teléfono tenemos entonces de personal habilitado a la audiencia. La gente que quieran contactar conmigo, estoy dispuesto a recibir la llamada, mensajes, de la línea WhatsApp, que es 0974-812-527. Hacer tu pedido y nosotros estaremos complaciéndole sin ningún problema a través de esta prestigiosa emisora Radio 90.5 Carapeguá. 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fiesta bailable anoche, entonces y pide ahí lo mita y naco árabe, gente de aquí de toda parte del noveno departamento, y ya te pujaré. Está la gente, un sándwich, pero está. Y la temperatura por hoy están teniendo 19 grados por lo momento. Irán bajando la temperatura hacia la noche. Hacia la medianoche ya estarán teniendo 9 grados. Mañana al amanecer 6 grados nada más. Así es que yandero y lo mita. A veces yandero, ay, a veces yandero. Así es, son las cosas. Que ya estamos en el mes de la primavera, ya no la tiempo cambio, ya es su página pe primavera un ajevo, pe 21 de septiembre, upe iré ya y catuma ya huera, allá huera guata ya jabo, más calor en el mes de la primavera, upe allá huera coina y coagina 3 meses de la estación. Entonces es muy importante descalcar, decir a la audiencia que tenemos que estar preparado también para esta semana, porque desde el próximo miércoles, jueves y viernes tenemos probabilidad de precipitaciones, 90% de probabilidad de precipitaciones que vamos a tener desde el próximo miércoles, jueves y viernes, los 3 días, 90% de probabilidad, así es que oscuta con semana, Pepe, miércoles, güive. 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
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Atardecer folclórico, así arranca este programa con nuestra polca paraguaya, así suena. Rigoberto Martínez, y bueno, que es poeta creador de Tajiloma, ñajanduta, enviapoco entonces, peisa, y apuibiture.

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Así de esta manera, poniendo tema musical de los amigos poetas que apoyan este programa Atardecer Folclórico. Mucha gente en sintonía de este programa. Domingo Putubuja, Ara Peñaño Mainu Peisa, Ñeimeoño Nivecuera, Pujo de 90.5, FM Lupibey, Catuamuensa, Radio Carapeguá, o Paitejendareje, Oñejendui, Catuamuensa, Ñeime. Torujabu Apoño Nivecuera, Ñejenduvo Ñene Música Paraguaya. Gente de Encarnación en sintonía también. Me mandó este mensaje que dice los anduinas hacia Encarnación, dice, y queremos escuchar si es posible, si se puede, los orzales que recuperé. Ya es camita, pero los orzales ya en tu caso, pues, sin ningún problema. A la gente de Encarnación, en toda parte llega este la radio, entonces ahí estoy con la gente humilde, con la gente trabajadora del campo, la gente campesinado de los barrios, de las ciudades. Por ahí estoy con la gente a través de la 90.5. Mi saludo cordial, mi respeto, como siempre, a la gente. 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
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Atardecer folclórico, Rigoberto Martínez, poeta creador de Tayiloma. Miguel Ángel Rojas, poeta y músico, músico de los sentimientos. Y otro que es Venancio Figueredo, Alfredo Figueredo, Florio Aquino, que apoyan este programa Atardecer Folclórico. 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
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Atardecer folclórico, ya vamos a seguir poniendo más temas musicales. Miguel Ángel Rojas Eremí, está allí Yurian de Vejina Veija, entonces ñajando camía la gente hacia zona sur, oñejendúa Veína en el Enviapó, zona norte, hacia Paraguarí, hacia Yaguarón, Itá, en fin, en donde la 90.5 llega, ahí estamos con la gente y vamos a poner más temas musicales. Entonces, esta vez Miguel Ángel Rojas Eremí, así suena.

Atardecer folclórico para contratar al grupo, a los nuevos intérpretes y su grupo electrónico 0971-100214. Mi saludo cordial al amigo Julio Florentín hacia Encarnación en sintonía. Este programa Atardecer Folclórico. Le vamos a complacer un tema musical de Los Zorzales de Kakupé, grabación que tenemos aquí en la mesa de trabajo para complacer a la audiencia. Entonces, esta vez le toca al amigo Julio Florentín, que está en sintonía hacia Encarnación. Y seguimos. Se que pendemabu, ah, dice, de Los Zorzales de Kakupé. Entonces, así suena este tema musical, ir complaciendo a la gente que están pidiendo los temas musicales. Que llega al 0974-812-527.

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1: Poniendo tema musical, esta vez le tocó a Florio Aquino, sí, claro que sí, que es arpista de los Zorzalitos de Carapeguá. Hay mensajes, audio que están mandando la gente aquí en radio al 0974-812-527. Pedido musical, tenemos varios pedidos musicales y vamos a seguir complaciendo enseguidita los pedidos musicales. Y tenemos todavía Venancio Figueredo, Alfredo Figueredo y luego ya ir con los nuevos intérpretes y su grupo electrónicos también, que estarán lanzando ya su 13 volumen, ya entonces próximamente, el próximo jueves, si Dios y la Virgen permite, estaremos entonces en los estudios de grabaciones en KQP, hacer entonces la grabación. Y así estamos preparándonos entonces para volumen 13, nueva grabación de los nuevos intérpretes y su grupo electrónicos. 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Una amiga nuestra que siempre dan este cumplimiento con los locutores. ¿Por qué? Porque pagan ella para que podamos tener siempre este espacio de atardecer folclórico. Siempre dan sus granitos de arena, entonces colaborando para que podamos entonces siempre estar con la gente a esta hora de 3:30 a 5:30 de la tarde los días domingos, Pitucuja Arape. 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Atardecer folclórico, vamos a seguir escuchando más temas musicales. Venancio Figueredo, Alfredo Figueredo, siempre apoyaba Inaco, programación Atardecer Folclórico, poeta creador. Así suena, tema musical que siempre os enduce la gente, ¿eh? Entonces, ya cumplí con la gente poniendo los temas musicales de estos grandes amigos que apoyan este programa Atardecer Folclórico. Mientras tanto, voy a leer este mensaje rápidamente y luego ya escuchar de vuelta. Hola, ¿me puede poner un chamamé? Te estoy escuchando, dice este. No hay problema, voy a tratar de todo posible poner chamamé también después de cumplir con los amigos poetas que nos acompañan en este programa Atardecer Folclórico.

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1: Acaban de escuchar dos temas musical para nuestro amigo Aníbal, de su pedido musical, que se encuentra hacia Yaguarón en sintonía, este programa Atardecer Folclórico. Gracias amigo Aníbal por pedir estos temas musical, entonces, dos temas. Y vamos a seguir con los amigos que apoyan este programa Atardecer Folclórico. Ñanduma, Venancio Figueredo Oreja, Alfredo Figueredo Oreja, Ñanduta, Alfredo Figueredo, siempre Alfredo. Es ahí la oportunidad como para poder escuchar sus temas musicales, madre, porque siempre os apoyáis en el coprograma Atardecer Folclórico. Yandut Catuay Pramo, de este gran amigo Alfredo Figueredo de mí. Alfredo Figueredo es poeta de la compañía Andaba Arú Carapegua. Así suena estos temas musicales.

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Seguimos con la programación Atardecer Folclórico, poniendo los temas musicales de los amigos poetas que apoyan este programa Atardecer Folclórico. A Rigoberto Martínez, y también su papá, también otro, su familia en sintonía hacia Talli Loma. A él mi saludo, gracias por estar en sintonía. Y vamos a poner el tema musical, este voy ya puedo que es Jerape Talli Loma Potu. Ese tema musical es de Rigoberto Martínez, letra y música. Y entonces, a complacer a esa familia, entonces este tema musical. Saludando a la gente de la compañía Talli Loma, mucha gente en sintonía. Entonces, a esa familia que están en sintonía del programa Atardecer Folclórico, le doy mi saludo como de siempre. Y vamos a escuchar ese tema ya entonces, así complaciendo pedido musical 0974-812-527 es nuestra línea personal que tenemos habilitado y 0971-100-214. Este mensaje voy a leer antes que poner ese tema, Talli Lumapotu. Este mensaje dice, hola Rafael, siempre te escucho y es buenísimo tu programación. Estamos escuchando hacia en la compañía Cerrito 1, dice este mensaje. Y mi agradecimiento a vos por siempre estar poniendo que lo nuestro, dice este mensaje. Entonces, a la gente de Cerrito 1, mi saludo, mi respeto, lo que me estaban enviando este mensaje. Muy bien, entonces mi saludo, mi respeto a la gente de Cerrito 1. 0974-812-527. Así suena este tema musical complaciendo pedido.

Vamos a seguir poniendo medio musical Taji Loma Potupe, el sello aquí no le envía poco. Y este es Taji Loma Potupe, que es de Rigoberto Martínez. Así suena este tema musical.

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Vamos a seguir ya poniendo tema musical de los nuevos intérpretes, ir ya entonces complaciendo a la gente que está en sintonía del programa, que están en sintonía cuando son exactamente 5 de la tarde en punto. Grabación de los nuevos intérpretes y su grupo electrónico para contratos 0974-812-527 y 0971-100-214. Así suena estos temas musicales.

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Atardecer folclórico, espacio de los nuevos intérpretes y su grupo electrónico hasta las 5:25. Estamos con la gente con los temas musicales. Grabación de los nuevos intérpretes y su grupo electrónico, letra y música de Rafael Caje. Todos los temas musicales de los nuevos intérpretes que estamos poniendo en estos momentos son letra y música de Rafael Caje. Los nuevos intérpretes y su grupo electrónicos que estarán lanzando de vuelta ya el próximo jueves. Vamos a partir rumbo hacia Caacupé para la grabación volumen número 13. Ya entonces el próximo jueves, si Dios y la Virgen permite, para poner entonces los temas nuevo, grabación de los nuevos intérpretes y su grupo electrónico. Tema número 1, Paraguay, Membuiren, Vieja Sal, letra y música de Rafael Caje. Número 2, Ñandesa Guapa Oimene, también que es letra y música de Rafael Caje. Otro, número 3, Anivente Mareyú, está en el número 3 que vamos a grabar, también que es letra y música de Rafael Caje. El tema número 4 es De Tanteboy. Claro que sí, De Tanteboy. Número 4, número 5, Leye de Jacente. Hoy son los temas nuevos que vamos a grabar y tenemos 15 temas musical. Entonces, 15 temas, nuestra polca paraguaya que vamos a estar poniendo. Y bueno, la grabación número, volumen número 13. Quebranto Maraca, dice, otro que es, está número 12 también, tenemos que es de Rigoberto Martínez. Y otro también estamos buscando cómo podemos cumplir también con él para grabar todos estos 15 temas musical, ya entonces poniendo en preparación para la grabación de vuelta, que va a ser el próximo jueves, si Dios y la Virgen permite, en Caacupé con el amigo Bruno. Él me va a esperar el día jueves y con mi grupo ya, entonces irán partiendo ya en Caacupé a primera hora de la mañana el próximo jueves. Así entonces, vamos a seguir escuchando tema musical de los nuevos intérpretes y su grupo electrónicos, letra y música de Rafael Caje. Así suena.

Así suenan estos temas musical, va en Estéreo Retirada, letra y música de Rafael Caje, que está en volumen 1, número 1, y TPPA, no, y primer grabación, Ayapuba y Cuepe con mi grupo. Entonces, este tema musical va en Estéreo Retirada.

Así están poniendo tema musical de los nuevos intérpretes y su grupo electrónico. Este tema musical, letra y música también de Rafael Caje. Se cambiaré y ningonde. A veces le toca a alguien eso. A algunos. Pero muchos, en algunos años. O toca y napear la oña cambia ya. Entonces, la tercera mano, alguno aquel tiempo. Oye, hola coche, sabe, oye, cosechado la mando y yumia, cosecha. 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Oye, compara, pegar es la co tema musical allá, porque muchas veces co, ni me pone a jaguar, oñón dive, cuera, jina, o sea que oñón dive entre pareja, por ejemplo, ya yo, niño cambia de repente, niño por suyo, niño cambia. Ape tema, oye, en añadir tu del principio entonces para ir despidiendo ya de la audiencia.

Gracias, gracias a las firmas comerciales, a los amigos poetas que apoyan este programa, las amigas, los amigos que me estaban escuchando, mi agradecimiento de todo corazón a toda la gente. 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Así nos despedimos de ustedes con este tema musical. Volveremos el próximo domingo, siempre de 3:30 a 5:30, otro capítulo más, Atardecer Folclórico. Nuestro compromiso es amarnos unos a otros como Dios manda a la iglesia. Permiso.

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5: La radio te informa la hora. 17:33 minutos.
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13: La radio te informa la hora. 18:31 minutos.

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18: La radio te informa la hora. 19:36 minutos.

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14: La radio te informa la hora. 20 en punto.
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Buenas noches para la amable audiencia de la 90.5 Radio Carapeguá FM, Peisha, Tutembia, Poco, Aracuapeguaba. Noche folclórica, Pendeja y Upape, los días domingos de 20 a 22. Compañero Ismael Aquino, siempre en sala de sonido, Placito León Producciones, siguiendo el especial Barrio Versión de Radio. 09-369-3847 para contrato de esta agrupación. Música Viapó, como siempre, la mejor música paraguaya a través de la 90.5 Radio Carapeguá FM. Arema y Potabana Economi, Ojando Callante, Ramón Rodas y Antigua Sureje. A mi pueblo Borja, el Sardo Brite, el Ceperalta, Ambagapuraje, a Cero Jejuá, bueno, el estilo de los auténticos triunfadores carapegüeños. Y a Genduave, la música de Sego, Ticañen, BPA, Severiano y Fran Barrios y su conjunto. Ojando Callante, la música de Cebutí Cañambú. Por último, ojando la música de Ascendive Guay, de Julio Barreiro con los Orzalitos de Carapeguá. Bienvenidos a la programación musical de Noche Folclórica, día domingo 6 de septiembre del año 2026. Saludo cordial para los amigos y amigas que ya se prende con nosotros a esta hora de la noche, a nuestra amiga Ana Ocampos, zona de San Roque González, Santa Cruz, en sintonía con la familia. Un saludo cordial a Ana Ocampo, entonces, un saludo cordial desde la 90.5 Radio Carapeguá FM. Upeyenda vea a nuestro amigo Noria Amarilla, zona de Agüey, en sintonía ya de nuestro programa. A Bella Castillo, zona de San Roque González, Santa Cruz, y pues acá Peña Nerembia, por ejemplo. Ya seguía Gendú Pura Hey aquí en el programa Noche Folclórica.

41 minutos de la hora 20 de la República del Paraguay. Buena música paraguaya de noche folclórica, como todos los domingos, de 20 a 22 horas, con el compañero Ismael Masterraquino. A ti, Cecilia, polca del amigo Severiano Fran Barrios y su conjunto, el joven estilo del dúo León Figueredo, los auténticos triunfadores carapegüeños. De Bañón, Tero y Juta, el saldo brinde de Esperalta, Magá, Purajey, Neponaro, Jorubi, Ramón Rubasilla, Tihuazureje. Y en toda la música se está, pues, Temangondereje, Julio, Barrio, Lembio, Pocuepe, Ape, Purajey, Rubive. Ya saludo a mí, a Vanessa, zona de San Roque, González, Santa Cruz, en sintonía del programa Zeta, pues, Temangondereje, polca del amigo Julio Barrero. A Upeisanda, 20, Guanacen, Umi, Ramón Rubasilla, Tihuazureje. Que está más de PAP, Elizardo Brites, Peralta, Pura Geisal, Diveña, Sarubumi, Pea Polka del amigo Severiano y Fran Barrios y su conjunto, Sepe Antemana, cambia el estilo de los auténticos triunfadores de carapegüeño. Por último, ya gente la música, Aninde, pues sí, Julio Barrios con los Orsalín de Carapeguá. 0983-693847 para contrato de Blasito León y su conjunto, los auténticos triunfadores carapeguaños. Master Raquino, seguimos con la polca paraguaya.